7 de la noche, 3 minutos, 7 de la noche con 3 minutos, seguimos de buena música, más reportes de sintonía, dice por acá don Sebastián Ruiz. Don Jotica, buenas noches a su merced y a toda la gente que escucha esta bella emisora. Le saluda Sebastián Ruiz desde Tunja. Me hace el favor, me coloca la canción La Medallita de Oro de Gabriel Raimond. Muchas gracias a usted, don Sebastián, aquí desde la ciudad de Tunja. Bueno, no nos dicen qué barrio está don Sebastián. Cordial saludo para usted, gracias por acompañarnos, disfrutar de nuestra hora del recuerdo ahí en casita, don Sebastián.

7 de la noche, 6 minutos, dice por acá el reporte de sintonía. Buenas noches, Otica, Dios te bendiga en esta nublada noche para pedirle el favor de un tema de las palomas de puro sentimiento, de purito sentimiento, de purito sentimiento. Mil gracias, linda noche. Lluviosa también, lluviosa la noche aquí en la ciudad de Tunja. Y me imagino que en todo Boyacá está lloviendo, parte de Boyacá. De purito sentimiento, del purito sentimiento que está esta ranchera que nos hacen las palomas a las 7 de la noche, 6 minutos, la hora del rey.

7 de la noche, 9 minutos, 7 de la noche, 9 minutos. Don Crisanto sigue sintonizadito, sigue disfrutando nuestra radio 950M. Buenas noches para reportar las sintonías de la vereda Arenal Bajo de Mogotes, Santander. Crisanto Pinto, por favor, la canción de los relicarios o una canción de los relicarios. Que tenga buena noche. Listo, don Crisanto, con gusto. Allá en Arenales Bajo de Mogotes, Santander. Ahí disfrutando también de nuestra programación de 50 AM. Bebiendo y recordando los relicarios.

13 minutos, seguimos de más éxitos musicales, de más peticiones del recuerdo a esta hora de la noche. Don Baltasar Morales, allá desde Manizales, en el eje cafetero. Buenas noches, Jotica. Hágame el favor de colocarme la canción que se llama Ni por broma, de Cecilio Alba. Jotica, bendecida noche. Muchas gracias, señor don Baltasar Morales, allá desde Manizales, en el eje cafetero. Cordial saludo. Gracias por acompañarnos allá desde el eje cafetero.

7:16 minutos en la noche, seguimos de más música del recuerdo. Por acá llegan las palomas allá en la ciudad de Bogotá, disfrutando de la programación, desocupando botellitas. Por ahí están nuestros amigos y reportando la compañía de los 950 AM. Gracias por estar ahí conectaditos, señoras y señores.

música, seguimos de más éxito por acá. Llega este buen tema, titula Moneda sin valor. En la hora del recuerdo, 7:20 minutos.

Por acá llega Don Frank Tony, señoras y señores. Esto es Dos Corazones, 7 en la noche, 23, 7:23 minutos.

Seguimos de Hora del Recuerdo, 7:27 minutos, 7 de la noche, 27 minutos. Aquí está el dueto Tos Rosas, y esto es Jabón de Olor, 7:27 minutos en la noche.

Bueno, señores, seguimos de más música. El saludo para ustedes, mis oyentes, que están ahí conectaditos. Don Alirio Serrano, ahí sintonizadito. Para él, el cordial saludo allá en Bucaracica, norte de Santander. Cordial saludo para él. Disfrutando de nuestra programación 950 AM, Armonía Boyacenses. 1000 gotas de llanto. Aquí está la hora del récord.

Tenemos las 7:36 en el, 7:36, dice por acá, buenas noches. Don Jotica, Dios lo bendiga, para solicitar la canción de Las Hermanas Calle, Amores por Dinero. Muchas gracias, don Jotica, aquí hasta ahora llegando a casita. Bueno, señora Patricia, muchas gracias por acompañarnos. Qué bendición, ya en casita. A reponer energías. La hora del recuerdo, 9:50 AM, Amores por Dinero, Las Hermanas Calle.

Recuerdo 9:50, con gusto seguimos entregando la buena música para recordar. Aquí está Neftalí y José, así cantó mi padre. 7:44 minutos en la noche.

La hora del recuerdo 950 AM, gracias por acompañarnos. El ingeniero Orlando en la capital colombiana, ahí sintonizadito, ingeniero, buenas noches. Don Motica, cordial saludo, Dios te guarde, para solicitar la canción de las hermanas Calle, Me Tienes Prisionero. Motica, aquí descansando en casita, muchas bendiciones. Igualmente, señor, muchas gracias por estar ahí conectadito y acompañarnos desde casita con la hora del recuerdo.

Tenemos las 7:50, 7 de la noche, 5:20 minutos. Aquí seguimos de éxitos para compartir y disfrutar de nuestra radio 950 AM. Paloma querida nos presenta a Jorge Negret, 7:50.

Señoras y señores, muchas gracias por acompañarnos, gracias por estar ahí conectaditos como siempre, disfrutando de nuestra radio 950 AM, Armonía Boyacense, de nuestra programación. Y hasta este punto y ahora les acompañamos con la dirección general de Don Simón Ortiz Medina, en la Secretaría de Recepción Viviana Pulido, en la Torre de Transmisores Blanca Martínez. Acá con gusto les acompañó J. Amado. Bendiciones para todos ustedes, felices sueños, que descansen, nos vemos en la radio.

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1: Claro que sí, les damos la bienvenida en una mañana que amanece con algo de lluvia en algunos sectores del departamento de Boyacá, pero les decimos bienvenidos a Buenos Días, campesino.

0: A las 5 de la mañana en punto les estamos diciendo a mujeres y hombres del campo colombiano que gracias por madrugar con nosotros, gracias por trabajar en el campo, por cultivar los productos que llegan a la mesa de nosotros, por ser el eje fundamental del desarrollo de nuestro departamento y nuestro país. Bienvenidos a este su espacio institucional de la Radio en Colombia. Buenos días, campesino, dándole gracias a nuestro Señor Jesucristo por la noche que despedimos. De igual manera, dándole gracias por este nuevo día, por el milagro de la vida, por poder sentir el frío de la mañana aquí en nuestro hermoso departamento. Nos encomendamos a Él, le decimos que se haga su voluntad el día de hoy y siempre.
1: Me saludas, campesino, a la familia.
0: Que nosotros, como siempre, haremos las cosas mucho mejor que ayer, siempre para salir adelante, para expresar el amor a nuestros seres queridos.
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0: Para escuchar armonías boyacenses en este nuevo día. La dirección general la hace don Simón Ortiz.

Luis Medina, la torre de transmisores, la señora Blanca Martínez, secretaria ejecutiva Viviana Pulido, mi nombre es John Jairo Lara Ortiz, quien les dice gracias por estar acá, y a las 5 de la mañana, 2 minutos, les decimos que buenos días campesino, inicia así.

0: Qué bueno compartir con todos ustedes, 5 de la mañana, 6 minutos, las 5, 6 minutos en Armonías Boyacenses. Buenos días, campesino. Despertamos ya en la mitad de la semana, es el día miércoles 26 de agosto del año 2026. Miércoles 26, aquí estamos ya rodando ya este último miércoles de este mes número 8. Nos enrumbamos ya para el fin de año. En Colombia son las 5 de la mañana, 7 minutos, 5, 7 minutos.
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0: Las 5 de la mañana, 10 minutos, 5, 10 minutos. Habilitamos el 311-528-3800 para llevarles a todos ustedes su solicitud musical, también su saludo y por supuesto interactuemos en esta mañana fría aquí en el departamento de Boyacá, que amanece con algo de lluvia en diferentes puntos de nuestro departamento y de la ciudad de Tunja. 5-10 minutos, se dice por aquí Orlando Silva, así lo querís. Saludo cordial allá para nuestros oyentes. Don Alonso Torres, madrugando con nosotros como todos los días, dice el hombre por acá. A las 5 de la mañana, 10 minutos, escuchando Armonías Boyacenses.
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0: Ahí estamos con la buena programación, 5 de la mañana, 13 minutos, las 5, 13 minutos en Armonías Boyacense 950, en el AM Canciones para todos los gustos a esta hora de la mañana. Estoy desprogramando el saludo cordial para la señora Gladys Sánchez en la capital de la República, para nuestros oyentes, don Lucio Fagua, nuestra gente que amanece aquí en el sector céntrico de la capital del departamento de la ciudad de Tunja, para todos ustedes, ese saludo cordial, 514.
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La hora en Colombia, a las 5 de la mañana, 16 minutos. Saludando a la familia Bautista, dice por acá. A la familia Bautista Saavedra, nuestra gente que está por allí en Villa de Leyva. Don Miguel escuchando Armonías Boyacense. Yerba Buena de la Buena dice que quiere escuchar por aquí la vecinita, 5:17 minutos.

0: Nos vamos con la buena música. 5:19 minutos. Avanzamos en este día 26 de agosto. Aquí estamos como siempre con la dirección general de Don Simón Ortiz Medina. La mañana fría y pasada por agua aquí en el departamento de Boyacá, pero con la mejor energía positiva de armonías boyacenses. Saludo cordial para todos y cada uno de nuestros oyentes que a esta hora nos reporta sintonía, que madruga con nosotros. Dice por acá Oscar Neira, reportando sintonías de Bogotá, el hombre ya también aguantando un toquecito de frío en este día, pero con el mejor ánimo para salir a trabajar, seguramente será uno de los mejores días. 5:20 minutos, Don Oscar Neira. Llega ahora acá Don Roblo Caicedo, dice: tu maldito amor.
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Bueno, la programación con la buena música, los 950 armonías boyas en CES. 5 de la mañana, 22 minutos, las 5, 22 minutos. Saludo cordial allí para todos los oyentes de Armonía, siempre llevándoles la buena música en el 311-528-3800. Llega por acá el Gallito Gay, dicen los jeroses. Saludo cordial allá para un Jorge

La hora en cambio a las 5 de la mañana, 26 minuticos, 5:26 minutos, dice por acá don Antonio Fonseca, reportando sintonía desde El Rosal. Y quiere escuchar en El Rosal con Dinamarca, quiere escuchar por acá, sí, Libre Fuberas, con mucho gusto. Avanzamos de la mañana del día miércoles, aquí estamos como siempre con buenos días campesinos. Llegan los jibaritos, sí, Libre Fuberas, don Antonio Fonseca. Las 5 de la mañana, 26 minutos, que no se les haga tarde.

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2: Ya tenemos en Colombia a las 5 de la mañana, 30 minutos, 5:30, Armonías Boyacense. Le lleva a usted la buena programación, la buena música en estos buenos días, campesinos. Seguimos de saludos, don Tiberio Luis, por allí en Cacho Venado, en San Pedro de Iguaque, 5:30.

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1: Ya tenemos en Colombia las 5:34 de la mañana, 5:34 minutos, continuamos. Don Adelmo Cifuentes dice por acá presente, buenos días campesino, 26 para las 6.

0: Las 5 de la mañana, 36 minutos, 5:36 minutos en Armonías Boyacenses. Vámonos con oyentes a esta hora de la mañana, 24 para las 6.
1: Buenos días, don Jairo.
0: Buenos días.
1: Reportando sintonía, Pablo Campos del municipio de La Pensión, Cundinamarca, del barrio de La Vista. Saludar a todos los oyentes de Armonías Boyacenses. Saludar a don Genaro Toda y a la señora Marisuna Barreta en Chocontá, Cundinamarca, en la finca El Durazno. Saludar a Kemi La Pensión. La vereda es un trabajo a don Jaime Rodríguez. Quiero escuchar el temita musical. El temita musical Campesino hasta morir de los Titanes de la Carranga. Gracias, buen día. Feliz turno, don Jairo.
0: Listo, con muchísimo gusto. 5 de la mañana, 37 minutos.

Y ya se comunica con nosotros don Belisario Martínez desde Quebrada de Cerras en Twitter, más 5 de la mañana, 40 minutos. Quiere escuchar por aquí las estrellitas con los altares. Ya viene por aquí el guayabo Rómulo Caicedo. 5:40 minutos en la mañana del día miércoles, mitad de semana.

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1: Y continuamos con la buena programación, con la buena música. Don Alvarito Corredor, nuestra gente de Tuta, aquí en el departamento de Boyacá, a las 5 de la mañana, 44 minutos. Dice que quiere escuchar la buena música. Estamos en Buenos Días, campesino, con energía positiva. Ese tintico, la mano arriba, y nos levantamos con la mejor energía en Armonías Boyacense, 5:44.

Las canciones, los éxitos, la buena música. 5 de la mañana, 47 minutos, 5:47 minutos. Don Jorge Ochoa también ya en la sintonía total con nosotros. Ahora estamos con la música carranguera y carrilera. Después de las 8 de la mañana estaremos con la música popular. 5:48 minutos, 12 para las 6. Más y mejor música. Don Jorge Ochoa, llega por acá el Dueto América, mi consentida.

Las 5 de la mañana, 50 minutos, 5:50 minutos. Aquí estamos con la dirección general de Don Simón Ortiz Medina. Vámonos para Sativa Norte a ritmo de fiesta con los hermanos Gómez, 10 para las 6.

0: Qué bueno poderlos acompañar a todos ustedes a esta hora, faltando solo 4 minutos ya para las 6 de la mañana. Aquí estamos para llevar ya cuando empieza a despejar la mañana acá en el centro del departamento de Boyacá. 4 para las 6, llega Payandé. Somos de saludos aquí para todos nuestros oyentes que están siempre en la fiel sintonía. La señora Gladys Sánchez allá en la capital de la República, don Alonso Torres. Payandé dice...
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2: 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Siempre y cuando tengan esa creencia, como lo he dicho siempre, las cosas pasan cuando tienen que pasar y las cosas llegan cuando uno quiere que lleguen. No es cuando lleguen, no. Porque si usted lucha, se propone, coloca metas, hace cosas, las cosas van a llegar pronto. Pero si usted se queda ahí plantado, esperando, haciendo cosas, que de pronto que tal vez, que el vecino me golpee, que me lleve, que me traiga, no van a llegar. 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Recuerde que Dios no creó los juegos. Dios creó la persona y ya ahí usted depende si quiere tener suerte o no. Porque hay personas, conozco muchas personas acostadas en cama con una suerte inmensa, grande para triunfar, hacer negocios, apostar, ganar, salir, hacer algo, pero la pereza, el qué dirán, dice no lo puedo hacer. También sé, conozco personas que han caído de un negocio, a los 2 meses caen en otro negocio, a los 3 meses vuelven y recaen, pero siguen. Siguen dándoles golpes al mundo, como les digo yo. Y esto es lo importante. Saber que usted nunca va a desvanecer, a desfallecer. Que usted siempre va a estar ahí, golpeando, latente. 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No soy nada de eso. tengo conocimientos cuando me comprometo y hay cosas sencillas. Mire, para regresar una persona simplemente es saber en qué falló. Ya, si se la llevaron con maldad, porque hay maldad, uno les dice, visite tal persona, hágalo así, hágalo así, de esta manera. Pero lo primordial es mirar por qué, si es error suyo, si es error de la pareja. 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

Las 6 de la mañana, 9 minutos. Usted que está llegando a la sintonía, les contamos que avanzamos en el día miércoles 26 de agosto. Son las 6 de la mañana en Colombia, 6 de la mañana, 10 minutos. Armonía le lleva la buena programación a todos nuestros oyentes. Acá llega la selección musical con Pedro Nel Amado. Ustedes programando a esta hora 6:10.

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1: Las 6 de la mañana en Colombia, 13 minutos. Estamos recordando por aquí en Arcabuco a don Rafael López, el popular Rafa López. Se saludo cordial para usted que está por allí en el municipio de Arcabuco, también escuchando la buena programación de Armonías Boyacense 950 en el AM.

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1: Como siempre, saludando a nuestros oyentes, después de escuchar la buena música de Buenos Días Campesino, don Arturo Leguizamón, allí en Toca también con nosotros en la sintonía a esta hora. El saludo para toda la familia Leguizamón y don Atiliano Tocarruncho, que no puede faltar en esta programación en Colombia. Son las 6 de la mañana, 16 minutos. Más y mejor música para todos nuestros oyentes aquí en el departamento de Boyacá. Estos Buenos Días Campesino. Yeah.

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1: Y el saludo a esta hora es para don Antonio Arias. El hombre dice, siempre estoy presente. Yo estoy desde las 5 de la mañana ahí en Farquentá, allá en la capital de la provincia de Márquez, en Ramiriquí. Saludo también para la familia Caro, nuestra gente que nos escucha en Viracachá, en Ciénega. Bueno, todo el sector de la provincia de Márquez conectaditos a esta hora con Armonías Boyacenses. Las 6 de la mañana, 20 minutos, que no se le haga tarde, 6:20, don Antonio Arias.

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1: Y así continuamos en Buenos Días, campesino. 6 de la mañana, 24 minutos, las 6:24. Usted, si no ha salido a trabajar, que no se le haga tarde. Las personas que ingresan a trabajar a las 7 de la mañana están a tiempo para salir. Don Marco Aurelio Barón en PayPal, la señora Anita Castiblanco en la sintonía de Buenos Días, campesino. Las 6 de la mañana, 24 minutos. Ustedes escuchan la frecuencia 950 en el AM.

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1: Las 6 de la mañana, 27 minutos, están escuchando Buenos Días Campesino en este su programa institucional de Armonías Boyacenses. A través de los 950, usted me sigue marcando a esta hora el 311-528-3800. 6 de la mañana, 27 minutos, con más y mejor música para seguir alegrando esta mañana.

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3: 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Toda la felicidad a cada una de las personas que me escuchan todos los días. Hay gente triste porque dice, ay, voy a jugar chance, voy a comprar la lotería, voy a comprar esa rifa a ver si gano alguito. Pero no, todo falla, todo falla. ¿Y por qué hay gente que sí gana constantemente? Hay gente que se gana un chance hasta dos veces en el mes. ¿Por qué? Porque tienen la suerte y están apostando con el número indicado. Pero hay personas que apuestan con el número que no les pertenece. Yo no me canso de repetirle que todos los seres humanos tenemos un día, una hora, un color, un aroma, una planta que nos pertenece, una flor. Y por eso es que si usted no está en resonancia con aquello que la naturaleza le indica, nunca ganará, nunca tendrá la suerte para nada, para un negocio. Pero Arnulfo le va a entregar el secreto, le va a entregar todas las herramientas que usted necesita y que a usted le pertenecen, para que gane, para que triunfe, para que consiga ese trabajo, para que le vaya bien con la cosecha en la finca, para que le vaya bien con el carrito, ese carrito de servicio público, la mula, el camión, el taxi, el bus. Sí, le va a ir bien. Usted que tiene sus animalitos, ojo, porque hay gente malvada que le hace daño a los animales para que ese mal se riegue por toda la finca y se riegue en la familia también. 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Hay personas que trabajan con usted y siempre desean que usted no, que a usted no le vaya bien, y esas personas son las que hay que sacar de allí. 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
1: Las 6:39 en el territorio colombiano. Usted escucha Armonías Boyacenses 950 en el AM. Siempre llevándoles a toda nuestra gente la buena música, la buena programación. Nos vamos de saludos en el 311-528-3800. Armonías Boyacenses, presentándoles a todos ustedes la buena música. Don Carlos Alberto Castellanos en el sector de la Trinidad, allí en Boyacá. Boyacá quiere escuchar esto.

Llegamos a las 6 de la mañana, 42 minuticos. Don Lucio Fagua quiere escuchar a las estrellitas. Estamos en Buenos Días Campesinos. Se llama Lejos de tu Amor. Se lo programan en el 311. Aquí seguimos de canciones.

La hora en Colombia, las 6 de la mañana, 45 minutos, 6:45 minutos. Llega por aquí la selección musical. Ustedes siguen programando en el 311-528-3800. Dice por acá las canciones de los oyentes. Morenita linda con Jaime Castro y los Filipichines. El saludo cordial a esta hora, dice reportando sintonía desde Suba. El saludo cordial por aquí, vamos a ver para acá nuestros oyentes. Mariela dice por acá desde Suba, con muchísimo gusto la complacemos. 6:45 minutos en Armonías Boyacense 950 en el AM. Esto dice así.

Ahí estamos con la programación, 6 de la mañana, 48 minutos, 6:48 minutos, llegamos con la música carrilera también acá en las 9:50 de la M. Armonías Boyacenses.

Buenos días, campesino. Y la música no se detiene. Buenos días, campesino, don Cristóbal Niño. Le cuento que ya solo faltan 8 minuticos para las 7 de la mañana. Que estamos rodando una mañana un poco fría, pero es nuestro clima aquí en el departamento de Boyacá. Deseándoles a todos ustedes el mejor de los días. 8 para las 7, don Cristóbal Niño. Buenos días, campesino, dice así.

La hora en Colombia, a las 6 de la mañana, 55 minutos, 6:55 minutos. Aquí estamos con la dirección general de Don Simón Ortiz Medina, llevándole la buena programación, la buena música a todos los oyentes en los diferentes sectores de la geografía colombiana. Estamos saludando por acá a la señora María Orrego, dice: me caíste del cielo, Lupe y Polo, 6 de la mañana, 55 minutos.

0: La música, todos los éxitos, 6 de la mañana, 58 minutos en Buenos Días, campesino.
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5: La hora en cambio a las 7 de la mañana, 2 minutos, continuamos. Don David Humberto Roballo, el chivatico, también hay una sintonía total por acá. Dice, borracho, me han de enterar. Las canciones que ustedes programan en el 311-528-3800, Armonías Boyacenses.

0: Seguimos de buena música, linda Isabelita, aquí continuamos con todos nuestros oyentes, 7 de la mañana, 5 minutos de los 9:50 de la M Armonías, siempre llevándoles a todos ustedes la buena programación. Don Leonardo, dice Leo Ramírez, desde Zambrano, Bolívar, el saludo cordial ahí para ustedes que están ahí y quieren escuchar por aquí las diabluras. Bueno, don Leo Ramírez, ya lo complacemos antes de la linda Isabelita llega por aquí. Las diabluras para que ustedes sigan ahí conectados, nuestra gente de Zambrano en el departamento de Bolívar. A toda hora y en todos los lugares se escucha Armonías Boyacenses. Las diabluras con Jorge Velosa en Colombia. Son las 7 de la mañana, 5 minutos, 5 minutos en Armonías Boyacenses. Las canciones de su preferencia, don Leo Ramírez.
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Otra la música, todos los éxitos, José Hugo Zamaga, cantor, también en la sintonía total, nuestra gente de San Isidro en Cómbita, a las 7 de la mañana, 9 minutos, así transcurre la mañana de Armonía de Boyacenses, es el día miércoles 26 de agosto.

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1: Y continuamos con la buena programación de Armonía Boyacenses. Estamos en Buenos Días, campesino. 7 de la mañana, 12 minutos. 7:12. Reiteramos el saludo allí para don Zain Vaca Salguero, también para don Javier Reyes en Chiquiza, escuchando y disfrutando de la buena programación, usted ya en sus actividades diarias. Buenos días, campesinos, 7:12.

0: Otra música, todos los éxitos. 7 de la mañana, 17 minutos. Señora Odalinda Cárdenas, don José Mora, señora Odalinda, todos ahí disfrutando de la buena música. 7, 17 minutos. 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

0: Así avanza la mañana del día miércoles en Buenos Días Campesino, acá con la dirección general de Don Simón Ortiz Medina. Bueno, nosotros nos vamos de canciones por acá. Don Leo Ramírez allá sintonizado con la buena programación. Estamos hablando también a la señora Graciela, Dora Alicia Jiménez, ahí en la sintonía total, quiere escuchar Ando por la Playa, dice por acá desde San Bernardo, en el departamento de Cundinamarca. Bueno, vámonos con la señora Dora Alicia Jiménez. Aquí estamos llevándoles la música a todos los oyentes. En Colombia usted escucha Armonías Boyacenses. Ando por la Playa, 7 de la mañana, 21 minuticos, las 7:21 minutos en Armonías.
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1: Las 7 de la mañana, 24 minutos. Armonías Boyacenses presentándole buenos días, campesinos. Señora Cecilia Gamboa, nuestra gente de Santa Sofía, aquí en el departamento de Boyacá. Se saludo cordial para usted, 7 de la mañana, 24 minutos. Aquí continuamos con buenos días, campesinos. Ustedes quizá están en su lugar de trabajo. Ahí estamos con la buena música acompañándolos todo el día.

La hora en Colombia a las 7 de la mañana, 26 minuticos, 7:26. Las estrellitas llegan por acá también con la buena música. En Colombia se escucha Armonías Boyacenses 950. Llega también por acá esto que se llama El Mecedor.

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2: Amables oyentes, reciban el saludo cordial, ameno, respetuoso de su amigo y orientador, el maestro José. Como siempre, pidiendo para ustedes la paz, la dicha y la felicidad. Muy contento y agradecido con la asistencia de tantas y tantas personas que han venido a nuestro consultorio, gente que ha venido viajando desde el norte de Boyacá, gente de aquí del interior de Boyacá, del occidente. Son muchas personas que han acudido a su curación, buscando su felicidad, la salud, la prosperidad. No olviden que nosotros estamos con el firme propósito de ayudarle, de sacarle adelante de la penumbra oscura en la que navega. Si su vida es como un barco navegando en una oscuridad, déjeme ser esa luz, esa mano amiga que le ayude a salir adelante. No importa la dificultad que tenga, el problema que tenga. Creo presiente que le han hecho daño, brujerías, hechicerías, ha sentido algo extraño en su vida. En este momento hay fuerzas negativas que lo estén dominando. Tiene aburrimiento, desespero, intranquilidad, ganas de largarse, de irse. Esa persona que no haya ni qué cosa hacer, ni qué camino tomar, se siente trancado. Esa persona que batalla, trabaja, la briega al campo, hace sus negocios, vende su leche, su ganado, sus cultivos, pero coge la plata, se le va como el humo del cigarrillo, como la espuma del jabón entre los dedos. Esa persona que se quita el pan de la boca para servirle a los mismos amigos, vecinos, inclusive a la familia, pero cuando necesita un favor o que alguien le ayude en algo, le voltean la espalda, lo ignoran, le pagan con el desprecio, con ingratitud. ¿Se ha sentido así? Usted puede estar siendo víctima de fuerzas negativas, de fuerzas malignas que atacan su existencia. Ustedes saben que nosotros estamos conectados con el poder de Papito Dios, con el poder de los espíritus. Tenemos ese don de comunicarnos con el poder espiritual. Tenemos el don de la curación y la sanación. Por eso son cientos de testimonios todos los días de personas que dicen: sí, yo estaba mal, pero fui donde el maestro José y me curé. Realmente no somos nosotros. Nosotros sí tenemos conocimiento, pero es la fuerza divina, es el poder de Dios, el poder de los espíritus, el poder del rezo, lo que los cura y los sana. Vamos a orar por todas las personas que se encuentran postradas en la cama, esas personas que han perdido la libertad injustamente, la persona que se encuentra botada ya en un hospital, en el piso, la medicina no le obra, ese enfermo que está en la finca, que tiene ese problema. Vamos a pedir también por ese hogar donde no hay sino peleas, los hogares destruidos, especialmente por Asmodeo, príncipe de los infiernos, que es el que destruye la felicidad y los hogares en el día de hoy. Vamos a orar que el Todopoderoso pase las manos por encima de todos los hogares, de los enfermos, donde quiera que se llame, pero pídanlo con fe. Oremos con fe.
3: Aleluya. Cristo divino, cúranos. Estamos enfermos. Necesitamos que tú pases tu mano de médico divino sobre nosotros. Pon tu mano sobre nuestra cabeza y purifica nuestros pensamientos. Sana nuestras intenciones. Posa tu mano sobre nuestro corazón y sánanos de las pasiones enfermizas que brotan continuamente en él. Sánanos de cualquier enfermedad de nuestro cuerpo. Tú milagroso, tú poderoso, tú amante del hombre. Oh Cristo, te pedimos alivio. Nosotros creemos en tu infinito poder sanador. Nosotros los débiles, nosotros los enfermos, nosotros los convalecientes, nosotros los desalentados por los problemas económicos. Ahora acudimos a ti. Desde la tierra, tendemos hacia ti temblando de amor y de esperanza. En este momento, te suplicamos, haya muchos que reciban salud por el infinito poder, por el adorable poder que tú tienes de sanar al hombre. Cristo infinito, Cristo eterno, Cristo cercano, Cristo compasivo, Cristo amigo, sánanos.
2: Claro que sí, después de haber orado queda el corazón contento, la satisfacción en el alma. No olviden, queridos hermanos del alma, que en este momento ustedes van a cambiar su existencia. Me pregunta la señora Teresa Galindo del municipio de Nuevo Colón: Maestro José, sufro de un problema en la sangre. Se me brota el cuerpo, me salen rasquiñas, sufro de granos en todo el cuerpo. Es muy parecido al herpes. He tomado medicamentos durante 12 años, pero no me he podido curar. ¿Qué me recomienda, Maestro José? Señora Galindo, déjeme decirle, primeramente, que los problemas en la sangre son muy delicados, ya que la sangre es la que conlleva todos los energéticos al cuerpo. Lleva también las enfermedades, lleva todo. La sangre es sagrada, vale más gota de sangre que arroba de carne. Pero déjeme decirle que hay que depurar, purificar la sangre. ¿Cómo la vamos a depurar? Me va a conseguir un manojo de diente de león. Va a conseguir el gualanday. Va a conseguir la zarzaparrilla. Hervimos el diente de león, el gualanday y la zarzaparrilla. Esto lo hervimos en las mañanas. Y batimos el pedazo de jengibre, que no falte licuado. Ese lo vamos a revolver ahí entre la agua que está. Y así no lo vamos a comer. Así como está licuado, con toda la cepa, con toda la raíz, sin colar el jengibre, lo revuelve y me lo toma 21 días en ayunas. Antes de tomarse esto especialmente, se levanta y me toma el zumo de medio limón. Vamos a preparar el organismo, téngalo por seguro. Limpia la sangre, le depura. Hay gente que ha tenido problemas de sífilis, problemas de herpes, problemas de enfermedades de transmisión sexual, problemas delicadísimos, y con esto se han curado. Es el mejor antibiótico que le puedo recetar. 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Dios los bendiga, hermanos del alma.
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Aquí estamos con la buena programación de Armonías Boyacenses. Faltan 18 minutos para las 8 de la mañana. Ustedes programando, llega Viras, un carranguero con el campo. Es la solución, 18 para las 8.

Todas las canciones, todos los éxitos, 7 de la mañana, 45 minutos, las 7 y 45 minutos. Más canciones, llega por aquí las huellas de pasión con las estrellitas. El saludo para la señora Rosa Sánchez, nuestra gente de Chocontá en el departamento de Cundinamarca. Por allí también, bastantes oyentes, 14 minutos faltan para las 8.

Ahí estamos con las canciones, con los éxitos. Ya después de las 8 de la mañana vamos por allí con las canciones de la música de los Llanos Orientales. Por allí para nuestros oyentes que nos reportan sintonía desde Monguí, en el departamento de Boyacá. Con muchísimo gusto por allí disfrutando de la buena música en Colombia. 7 de la mañana, 49 minutos.

Colombia, a las 7 de la mañana, 53 minuticos, 7:53 minutos, está don Belisario Martínez, bastante quebrada de Becerra, 7 minutos faltan para las 8 de la mañana.

La hora en Colombia, las 7 de la mañana, 56 minuticos, 7:56 minutos. Llegamos a la parte final de Buenos Días Campesino en esta versión del día 26 de agosto. Ya vienen saludos musicales. Acá seguimos de canciones.

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0: 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Hechizo de bruja, hechizo poderoso para que sus sueños, sus metas se hagan realidad. Coja 8 semillas de arroz, 8 semillas de maíz, empáquelos en una bolsita, una bolsa pequeña, y cuando usted esté empacando el arroz, el maíz, diga: la abundancia como el arroz y el oro como el maíz, hecho está. Y así usted va a tener prosperidad, riqueza. Cárguela, pórtela en su cuerpo, en una billetera, pórtela usted en su bolso, para que usted aleje energías negativas, mal de ojo de su casa, que le tienen envidia. Coja una mata de sábila, cuélguela detrás de la puerta con un hilo rojo, con una herradura. 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Eso es como cuando usted va a un confesionario. 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Soy parapsicóloga mentalista, tengo el conocimiento y la capacidad de erradicarle lo que tenga en su cuerpo, si es brujería, si es hechicería, si es mal postizo, si es enfermedad natural. Le ayudo a que regrese con su ser amado. Dios los bendiga.
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2: 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Bienvenidos. En Colombia tenemos las 8 de la mañana, 7 minutos. Bienvenidos a los saludos musicales correspondientes para este día 26 de agosto. Aquí estamos con la buena programación, con la buena música en el 311-528-3800, Armonías Boyacenses. Todo con la dirección general de don Simón Ortiz Medina, la torre de transmisores la señora Blanca Martínez, secretaria ejecutiva Viviana Pulido. Mi nombre es John Jairo Lara Ortiz, quien les dice bienvenidos a disfrutar de la mejor selección. Ya pueden solicitar, por acá nos están solicitando la música llanera, ya viene 8 de la mañana, 7 minutos.

La hora en Colombia, las 8 de la mañana, 11 minutos, 8, 11 minutos. Bienvenidos a Saludos Musicales. Es la mitad de la semana, es el día miércoles. Aquí estamos con toda la energía positiva. Don Leo Ramírez está solicitando por aquí la buena música también. Ese saludo cordial, Doralicia Jiménez, todos ahí en la fiel sintonía de los 950. Que te vaya bonito, dice José Alfredo Jiménez, 812.

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1: Ojalá que te vaya bonito, dice José Alfredo Jiménez, 8 de la mañana, 14 minutos. Y por acá dice, buenos días, saludos desde Monguí, en el departamento de Boyacá. Queremos escuchar a Walter Silva con esto que dice El Chino de los Mandados, 8:15 minutos.

Ahí está la programación de Armonía Voy Ascense 950. Bueno, nos vamos de más canciones, por el que ustedes siguen programando. 8 de la mañana, 18 minutos, avanzamos. Es el día miércoles con todos nuestros oyentes. 311-528-3800. Dice por acá, el saludo especial para Darío Cuevas, en la vereda Ciatoca de Chivatá, fiel oyente de la programación de Armonía Voy Ascense, de parte de don Pedro Cuevas, en Runta, en la ciudad de Tunja. Y quieren solicitar por aquí la música de Arley España, dice todo un señor. 8 de la mañana, 19 minutos.

Y así les estamos llevando la buena programación, la buena música de señorita Linda Cárdenas. Ahí en la sintonía de tal 8 de la mañana, 27 minutos, las 8:27 minutos. Ahí para todos nuestros oyentes. Los estamos recordando y saludándolos y acompañándolos a esta hora en sus actividades diarias. Sabemos que hace frío a esta hora aquí en el departamento de Boyacá. Estos días ha hecho un frío más intenso de lo normal. 8:27 minutos.

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3: 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Hola mis amigos, ¿cómo están todos? Bienvenidos a este su espacio de los chamanes. Pueden enviar sus mensajes, sus preguntas, sus consultas mediante un mensaje de texto. Agréguele el nombre o no un seudónimo, puede ser la fecha de nacimiento. Pregunte lo que necesite saber, suerte, salud, dinero, amor y felicidad. 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
3: 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Alirio Guzmán, que me está escuchando hasta ahora en Santa María, Boyacá. Para ese problema de la adicción que usted tiene al trago, le voy a entregar las gotas Quita Vicio. Aquí se le explica cuántas goticas se va a tomar, mi querido amigo, para que no vaya a perder el hogar. Mire que su mujer ya se lo dijo, que si usted no dejaba la cerveza, la bebida, la iba a perder a ella. Entonces mi hermanito tiene una buena mujer, ella se le va a llevar sus hijos. Entonces hermanito, no pierda el hogar por el vicio. Usted puede tomarse, sí, 3-4 cervecitas, pero no hacer como usted hace, que hasta que no esté dormido, vomitado y orinado en el piso, no lo llevan a la casa. Entonces mijito, por favor, pongámonos de acuerdo para hacerle llegar las gotas Quita Vicio. Y es así, mis queridos amigos, una mujer viviendo con un tipo que a toda hora se lo llevan orinado, vomitado y quizás poposeado a la casa, borracho, en medio de una rasca, se gastó toda la plata, la que no se gastó se la robaron mientras estaba dormido en el piso. Entonces, ¿qué pasa? Aguantan hambre. Hay mujeres que les toca salir a trabajar, a jornalear para poder llevar el pan a la mesa, el que el marido se está gastando en el trago. Entonces hay muchas muchas que no aguantan. Hay muchas que dicen, no, hasta luego, si te vino mi acuerdo. ¿Cómo van a vivir con un tipo sinvergüenza, un alcohólico? No, si usted quiere recuperar su hogar, si usted quiere, mi querido amigo, dejar el vicio, hombre o mujer, nosotros, los chamanes, le vamos a entregar el quitavicio. La señora Lorena Cardona nos escribe de un lugar del campo, más exactamente de los lados de Guaté, que dice que gracias al perfume Embrujo y Amor, conoció un hombre que venía desde Tunja y que en el bus le habló, conversaron, charlaron y han estado tratándose por WhatsApp. Él quiere visitarla este fin de semana. Aquí me manda el nombre. Dice que sí, es verdad que él tiene buenas intenciones. Hermanita Lorena, sí señora, ese hombre tiene buenas intenciones. Es un hombre que ha sufrido también como usted. Ha sido engañado, ha sido traído. Lo mismo que usted. Entonces, esta es la oportunidad para que usted sea feliz. Este hombre no le está mintiendo. Todo lo que le ha dicho es verdad. Bueno, mis amigos, muchos de ustedes están en este momento viviendo con problemas. Tienen una novia y esa novia cada 8 días le pone problemas. Tienen un novio y todos los días pelean por teléfono, terminan enojados. 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Geraldine dice, maestro, le cuento de que mi marido cada que se va para el baño lleva el celular. Yo le he hecho el reclamo que con quién chantea, con quién habla, y él me dice que no tiene nadie. Hermanita Geraldine, se le hace el estudio y se le dice, lo que pasa es que él es adicto a la pornografía. Esa es la situación, es adicto a la pornografía, a ver porno en internet, toda la situación, usted ya sabe lo otro. Entonces, hermanita, por favor, si usted quiere que ese hombre, mi querida amiga, deje esa adicción, vamos a hacerle una ritual, una limpia, y verá que el hombre va a cambiar. O yo, no tiene otra, no, sino que él es adicto a la pornografía. 311-879-1122. Y estos casos como esta hermanita, así hay muchos. Hay muchos que me escriben, mi maestro, es que yo llego del trabajo, de la mina, llego del cultivo y la encuentro pegada en el celular, haciendo videollamada, que haciendo TikTok, y esto me molesta, maestro. Y sí, es la realidad, y muchos hogares ya se han separado por esta situación. 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Escuchemos testimonios, hermanitos que fueron curados por los chamanes.
5: Buenos días, me llamo Elvira Sánchez. Quiero dar un fiel testimonio. Visité hace 3 meses a los hermanos y hoy me siento muy feliz porque recuperé mi trabajo. Me regalaron el número del chance y me gané 700,000 pesos y recuperé a mi esposo. Quiero darles las gracias e invitarlos a todos a que compartan igual que yo, esta felicidad, y que visiten a los hermanos. Gracias.
3: Gracias, mi amiga. Ahí está el testimonio. Gloria a Dios. Saludo especial para los mineros, los que trabajan en Tausa, Sutatausa, Borbur, Muso, Coscuez, Otanche. Todo lo especial para esa gente que trabaja las minas de Esmeralda. También para lo de los socavones, de que está enfermo de aspirar ese aire contaminado allá bajo tierra. Recuerda que tengo tratamientos para limpiar los bronquios, pulmones, curar el asma, la asfixia. Ahí me han visitado muchos que trabajan en las minas de carbón, que están enfermos. Tienen oxígeno, ¿por qué? Porque ya tienen sus pulmones contaminados de hollín, de estar bajo la tierra, horas aspirando ese aire contaminado. Entonces tenemos tratamientos naturales para todos los mineros, los que trabajan el carbón, la gente de las minas de esmeralda. Tenemos secretos para que saque buenas pepitas, buenas esmeraldas, también los que trabajan el oro, para que saquen buenos reales, gramos de oro. 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

Ahí está el sentimiento vallenato a las 8 de la mañana, 52 minuticos, 8:52 minutos. Muchas gracias ahí a nuestros oyentes. Bueno, seguimos para que llegue el corrido Lucio Vázquez. El saludo para la señora Estela Medina, 8:52 minutos.

Toda la música, todos los éxitos, 8 de la mañana, 55 minutos, las 8:55 minutos en los 950 de la M Armonías Boyacense, 5 minutos, ya faltan para las 10, llega por aquí Don Aries Bigot con esto que se llama Predestinación, Don Juan de Dios Martínez, nuestra gente de Cumaral, en el departamento del Meta, también en la sintonía total. Estamos hablando por aquí a Don Nacho Gómez, Don Ignacio Gómez, nuestra gente de Sativa Norte, 8 de la mañana, 55 minutos.

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5: La numerología que yo le entrego a José Antonio es para ustedes. Mucha gente dice, pero ¿por qué no juega usted y gana? Yo no he visto un médico que se opere él mismo. Yo no he visto un cirujano que se haga una cirugía él mismo. Sí, tengo mi familia, gracias a Dios. Tengo las personas, hasta yo. Pero todas las cosas no son para todos. Y tampoco lo puedo hacer todos los días porque la suerte solo es una vez. Vuelvo y trabajo, lucho, hago las cosas, así es. 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Así es, porque las personas que han participado durante mucho tiempo en este programa, que es a diario, saben de lo que estamos hablando. Hay personas que dicen, pero es que ese programa es repetido. Sí, hay días que repito el mismo programa, cuando llego tarde, cuando no voy, porque ¿qué puedo decir lo mismo? ¿Qué puedo hacer cambiar? 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Mire, aquí escriben personas de diferentes lugares, sitios, poblaciones, municipios, ciudades donde yo he dado esa conferencia. Aquí próximamente estaré dando una conferencia. Las personas que quieran participar lo pueden hacer. De igual manera, en diferentes sitios, ustedes preguntan, las personas que nos tienen agregado en ese WhatsApp, 321-499-5271, escribimos dónde vamos a estar, cuándo. Pero todo esto es para ello, para que las personas se puedan dar esa esperanza, para que las personas puedan dar ese paso de espera, para que las personas puedan decir, oiga, en realidad esta persona sí me ayudó y yo soy esa persona. Yo soy esa persona que le va a dar a usted esa esperanza. Yo soy esa persona que le va a dar a usted esa fe. Yo soy esa persona que le va a decir, puedo ayudarle a solucionar esos inconvenientes. Cuatro cifras. Tres cifras, dos cifras, lotería, baloto, bueno, todo depende de aquella momento de su suerte. Hay personas que están conmigo en tratamiento hace 3 años. En tratamiento quiere decir haciéndose baños, riegos, esperas, limpias, ir al baño y nunca han jugado un chance. ¿Por qué? Porque jugaban a diario. La ambición rompía el saco, ¿sí? Juega por necesidad, pierde por obligación. Yo les decía, esperemos, deje de gastar. Mire, una persona, una señora ya cerca de 70 años, me decía, en la mañana juego, a mediodía juego, por la noche juego. Y ahora con esto de los partidos, quiero jugar. Yo me puse a hacerle cuentas y no había ganado ni el 10% de lo que había invertido. Se puso a llorar y me decía, pero es que ¿qué más hago? Tengo necesidades, pero no se daba cuenta el dinero que estaban gastando. Y eso es lo muy importante, que yo les hago ver ese problema. Sí, mire, ha recibido, ha ahorrado todo este dinero, hace su baño mensual, va a la iglesia. Son tratamientos sencillos que usted los puede hacer en casa. Olvidar la mente, ¿sí? No atraer esa ambición. 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
1: Bueno, y a las 9 de la mañana, 10 minutos, acá continúa la programación de Armonías Boyacenses. Saludos musicales. El saludo allá para don Valentín Romero, don Victoriano Espitia, en el Chuscal de Umbita, aquí en el departamento de Boyacá, con la buena programación. 9, 10 minutos.

La hora en Colombia a las 9 de la mañana, 14 minuticos, 9, 14 minutos en los 950 LM. Ya viene más música allí donde Foren Villamil, que está ahí en la sintonía. Ya viene las canciones de la música parandera también, 9, 14.

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1: La hora en Colombia, las 9 de la mañana, 20 minutos, Armonías Boyacenses, llevándoles la buena música a todos ustedes, ustedes que se quedaron en casa, ustedes que están en el trabajo, ustedes que van en el transporte público. Aquí estamos acompañándolos. El caso ahí de don Fabio Mejía López, el hombre transitando ahí por las carreteras boyacenses, disfrutando también de esos paisajes de nuestro departamento y por supuesto en la mejor compañía, los 9:50 de la M.

Vamos de más canciones, de más buena música. 9 de la mañana, 23 minuticos. El perro negro dice por aquí la música. Estamos hablando de Don Valentín Romero. Llega José Alfredo Jiménez. Vámonos para el Chuscal de Umbita, aquí en el departamento de Boyacá. 923.

Las 9 de la mañana, 25 minuticos, 9:25 minutos en Armonías Boyacense 950 en la M. Diste por aquí las canciones por un televisor, Jorge Velosa y los hermanos Torres. Solicitud que nos hace y sugerencia musical de Don Efren Villamil desde Arecabuco, aquí en el departamento de Boyacá. Las 9:26.

0: Lo voy a comprar, dice mi televisor en Colombia. Son las 9 de la mañana, 29 minutos. Ya viene más música para todos.
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0: Bueno, aquí nos vamos de más canciones. Dice por acá, por si mañana me muero, 9 de la mañana, 30 minutos, las 9, 30 minutos. Acá estamos con la dirección general de Don Simón Ortiz Medina, Don Victoriano Spitia también en la sintonía, nuestra gente del Chuscal de Umbita, Boyacá, 9, 30 minutos.

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1: La hora en Colombia, a las 9 de la mañana, 32 minutos, 9:32. Continuamos con más éxitos, con más música. Ustedes son los que programan acá en el 311-528-3800. Seguimos de saludos ahí para la señora Araminta Pérez, nuestra gente que está en Cundinamarca, en el municipio de Pacho. 9:32 minutos, más y mejor música.

Toda la música, todos los éxitos, 9 de la mañana, 39 minutos, 9:39 minutos en armonías, voy a sencer. Bueno, nosotros seguimos de ronda. Don Ángel Rincón en Choachí, por allí, esto es al oriente, suroriente, la capital de la República. En Choachí también está Don Ángel Rincón, escuchando armonías boyacense. Llega esto que dice el mecedor 21 para las 10.

La hora en Colombia, las 9 de la mañana, 42 minutos, 9:42 minutos y los 950 llega por acá don Vicente Fernández. El saludo allí para don Humberto Zipacón en Bocica Centro. Nuestra gente que se encuentra por allí disfrutando también, escuchando la buena programación. Ya viene la hora de las medias 9 de las 11 del refrigerio, 9:42 minutos en este día 26 de agosto. Estamos con toda la música.

Mira, vamos con Juan Piña. Dice compañera, 9 de la mañana, 45 minutos. Don Juan Bautista Molina Ortiz también en Antioquia, disfrutando de la buena programación. Pero allí en el sector de Camilo, ¿sí? Se escucha Armonías Boyacenses. Y nuestra gente que está en Mongui, ese saludo cordial. En Colombia se escucha Armonías. Llega el inmigrante latino, Juan Piña. Mejor por acá el inmigrante latino con Juan Piña.

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1: La 9 de la mañana, 50 minutos en el territorio colombiano. Ustedes programan en el 311-528-3800, 950, 10 para las 10. Señora Cecilia Gamboa, usted que está ahí en la fiel sintonía de los 950 de la M. Muchas gracias ahí por sus comunicaciones. Nuestra gente que está por allí en Santa Sofía. Qué bueno poderlos acompañar en este sector de la geografía boyacense.

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1: Y a las 9 de la mañana, 54 minutos, continuamos. Don Hugo Vázquez, desde Duitama, en el departamento de Boyacá, reportando sintonía en Saludos Musicales. Aquí estamos para complacerlos, para llevarles el gusto musical de su preferencia. En Colombia, 6 minutos, ya faltan para las 10, don Hugo Vázquez.

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1: En Colombia a las 9 de la mañana, 57 minutos, 9:57, 3 para las 10 antes de la pausa comercial. El saludo allá para don Carlos Gómez en el departamento de Santander, más exactamente allá en San Gil, el hombre con este bonito clima, llevándoles a todos ustedes aquí la buena música con muchísimo gusto.

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5: Uscahuascahuachichamuni. Todos los días le doy gracias a Dios por darme tanta sabiduría, por darme tanto conocimiento para poder compartir con muchos de ustedes que hoy en día han perdido la fe, han perdido la esperanza de salir adelante, de triunfar en la vida. Dios dice, ayúdate que yo te ayudaré. Y la fe es la que mueve montañas y convierte las piedras en pan. Le hablo a usted, hombre incrédulo, mujer incrédula, personita que ya está cansado de escuchar miles de programas que prometen el cielo y la tierra, que hoy mismo se van a ganar el chance, la lotería, que en 72 horas le van a traer a su ser amado, ni porque fueran Dios tenga la plena seguridad que si yo supiera qué número iba a caer hoy mismo, yo ya lo hubiera jugado y estaría dándome la gran vida, como quien dice, las mejores playas. Yo aquí no vengo a enriquecerme con la fe de ninguno de ustedes, al contrario, son muchas las personas que todos los días me recomiendan, porque saben que mis trabajos y mis tratamientos son totalmente garantizados. Y recuerde que todos mis trabajos, mis tratamientos son secreto de confesión, nadie sabe nada, a no ser que usted deambule todo por los cuatro vientos. Recuerde que la gran cacica Yacira siempre habla calzón quitado y con la verdad, porque yo sí es que no tengo pelos en la lengua, pero tengo la sabiduría y el conocimiento que le hace falta a mucha personita, y yo aquí no vengo a prometer lo que no puedo cumplir, tenga la plena seguridad. La gran cacica Yacira saca el daño vomitado, orinado, defecado por los ojos y por los oídos, y le muestra a usted la jeta, la cara a la persona, porque yo sí cumplo lo que prometo. Yo aquí no vengo a prometer, como quien dice, lo que no puedo cumplir. Y a veces pagamos justos por pecadores. Recuerde que la gran cacica Yacira si saca la raíz de los males y le muestra la jeta, la cara de la persona, no se les olvide traerme la orina de la mañana, un puñado de tierra donde usted piensa que está la guaca del tesoro, tráigame la barrita ese negocio, a ver, porque la racha de la mala suerte es ojediondo, es ojedionda. Y recuerde que soy especialista en sacar guacas, tesoros ocultos. Paren orejas, soy la única que tiene el secreto, el misterio y la verdad. Oiga, sojediondo, sojedionda, tráigame ese puñadito de tierra donde usted piensa que está la guaca del tesoro. Recuerde que la gran cacica Yacira entrega el líquido sagrado. Yo no necesito ir hasta su casa, hasta su finca, hasta su maloja, no señor. La gran cacica Yacira entrega el líquido sagrado que se riega alrededor como un círculo. Se riega el líquido sagrado. Si sale de color amarillo, eso significa que hay oro. Si sale de color blanco o plateado, eso significa que hay plata, ¿verdad? Y como quien dice de color verde, eso significa que hay esmeralda. Si sale de color morado claro, eso significa que hay una caleta de dinero. Pero si sale de color morado oscuro, eso significa que es una guaca, como quien dice maligna, que es mejor no acercarse uno ni la mula por allá. Y Dios mío, la bendita, ¿verdad? Donde también les entrego el péndulo sagrado. Si se queda quieto es porque no hay nada. Si empieza a dar vueltas es porque ahí está la guaca del tesoro. A través, como quien dice, del péndulo sagrado, eso atrae esa guaca, ese tesoro tan anhelado. Y con el líquido sagrado chupa la guaca. Muchas veces las guacas, como quien dice, se corren de distintos lugares. ¿Por qué? Por la ambición de las personas. Por eso la guaca, cuando usted aplica el líquido sagrado, queda automáticamente quieto donde usted piensa que está la guaca, el tesoro. ¡Ay, Dios mío, la bendita! Recuerde que no somos los únicos, pero somos los mejores en conocimiento y en sabiduría. Recuerde que la gran cacica Yacira lleva son 25 años, 25 años en parte de Boyacá, Santander, Cundinamarca, los Llanos Orientales, donde hasta el día de hoy nada me ha quedado grande, sojediondos, sojedionda. Aquí vuelvo y le repito, hay muchas personitas que vienen y hablan lo más de regonitos, vienen y prometen el cielo y la tierra, salen y se van y los dejan viendo un chispero. Recuerde que la gran cacica Yacira lleva son 25 años en parte de Boyacá, Santander, Cundinamarca, y donde hasta el día de hoy nada me ha quedado grande. Venga, chismosiemos, jeta, jeta, porque yo con tan solo mirar el iris de los ojos, la palma de su mano, la planta de sus pies, ya le digo a usted qué clase de daño, brujería o maleficio tiene. 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Si lo suyo es de daño, brujería o maleficio, automáticamente le muestro la jeta, la cara a la persona, y automáticamente le saco el daño vomitado, orinado, defecado por los ojos y por los oídos, y le cierro su cuerpo para que no tenga necesidad de visitar ningún otro lugar más. Recuerde que la gran cacica Yacira siempre habla con la verdad, porque yo sí es que no tengo pelos en la lengua, pero tengo la sabiduría y el conocimiento que le hace falta a mucha personita. Recuerde que no somos los únicos, pero somos los mejores en conocimiento y en sabiduría. Pero no lo digo yo, lo dicen ustedes que todos los días me regalan esos hermosos testimonios de casos de la vida real, porque aquí vienen y ponen muchos testimonios que se ganaron 200, 300 millones, pagan testimonios. La gran cacica Yacira lleva una trayectoria de 25 años en parte de Boyacá, Santander, Cundinamarca, y gracias a Dios, mis testimonios son veríficos, ojediondos, ojedionda. Por eso no se me dejen embaucar, no se me dejen engañar, porque hablan lo más de regonito. Recuerde que la gran cacica Yacira siempre habla calzón quitado y con la verdad. En este momento quiero que escuchen estos hermosos testimonios de casos de la vida real.
6: Todos los días me regalan estos hermosos testimonios de casos de la vida real. Mi muchacho, su nombre, ¿cuál sería?
7: Yo vengo de Muso, Boyacá, pues viene aquí donde la cacica Yacira, y realmente pues mamá tiene una finca, y entonces ahí nosotros, ella me dijo que ahí había una huaca y la sacamos, y con todo, sí, como ella dice, ¿verdad?, por el radio, por esto, entonces que realmente sí es específico y verídico, que es el testimonio, que ella sí sabe muchísimo. También podemos recuperar también unos lotes, unas fincas que nos habían robado y todo eso, entonces, y realmente también doy testimonio de que ella sabe muchísimo, y también ella es muy acertada, muy, o sea, mejor dicho, y da buenos remedios y todo eso. Entonces los invito a que vengan, y que realmente esto también, nosotros en la finca teníamos, se nos morían los animales, se nos moría el ganado, estaba, mejor dicho, como le dijera, los pastos infectados, todo eso. Ella nos dio algo para poder sacar todo eso, todos esos daños que teníamos y toda esa porquería y todo eso que teníamos. Era por envidia de los vecinos y todo eso. Entonces, pues realmente ella nos ayudó a recuperar todo eso, y doy testimonio de fe que ella sí sabe muchísimo y todo eso. También yo era uno que no tenía, o sea, novia ni esposa ni nada de eso, me terminaban y bueno, me peleaban y todo eso. Entonces, ahorita sí tengo mi esposa, tengo mi verdadera esposa, y ella me quiere muchísimo y todo eso, y gracias a la cacica Yacira.
6: Pues que esta hermosa gente que yo le regalé un numerito a través de las benditas ánimas, ¿y cuánto se ganó?
7: Sí, yo aproximadamente me gané casi 100 millones de pesos. Entonces, gracias a ella, a la cacica Yacira y a las benditas almas, también les doy las gracias, porque realmente eso sí fue verdad.

0: mañana lo que puede hacer en el día de hoy. 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Con la mujer que usted duerme o con el hombre que usted duerme, le es infiel, le engaña. Está durmiendo con su propio enemigo en la cama y todavía no lo sabe. 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Hablamos con el espíritu, lo ayudamos a descansar en paz y nos revela numerito de la suerte. Solamente tiene que traer una hoja de cualquier color o una cartulina de cualquier color, una botellita de agua pequeña y, como quien dice mi muchachito, una veladora. Hablamos con el espíritu y nos revela ese numerito de la suerte. También a las personas que vienen a la consulta tienen derecho a reclamar totalmente gratis su chance totalmente tapado. Usted llega a la consulta y me dice: casi callas ir a mi chance. Yo ahí se lo voy a estar regalando, ritualizando, para que usted se lo gane a los 8 días, a los 15 días o en el mismo mes. ¡Ay, Dios mío, la bendita! Recuerde que el que sabe, sabe, no es como el que está aprendiendo. Y todo este mes de agosto, como quien dice, voy a estar regalando el corazón de la diosa Afrodita. El corazón de la diosa Afrodita, se frota el corazón, para en oreja, se frota el corazón, pide por ese ser amado que vuelva a su lado, o pide por esa persona que se alejó sin razón y sin motivo, pídale el corazón de la diosa Afrodita y ella automáticamente le devuelve a ese ser amado, ¿verdad? Donde también voy a estar regalando, para en oreja, voy a estar regalando la esencia de la mano ganadora. Aplíquese en la palma de la mano cuando usted vaya a recibir dinero, cuando se vaya para el casino, cuando se vaya a apostar en chance en loterías. La esencia de la mano ganadora atrae el dinero perdido, y a través de la esencia de la mano ganadora se multiplicará y se triplicará su dinero también. El Dios mío, la bendita. 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No se asuste, porque el canalizador neutraliza todo lo malo, todo lo negativo. Que si en su casa, en su finca, en su vereda hay algo negativo, frótelo por todos lados, ojediondo, ojedionda, y eso brota por las paredes, sales o malos olores, eso significa que hay algo negativo. Ay, Dios mío, la bendita. Donde también voy a estar regalando el baño de champán y rosas para traer el amor perdido, ¿verdad? Recuerde que no somos los únicos, pero somos los mejores en conocimiento y en sabiduría. Hay muchas personas que quieren imitar mi programa, mi dicho, mi forma de hablar, personita que siempre va a vivir a la sombra de la gran casica Yacira, porque envidia es mejor despertarla que sentirla, y soy la única persona que entrega el verdadero líquido sagrado con el péndulo sagrado para traer esas guacas que ustedes tanto anhelan y tanto necesitan, ¿verdad? 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Usted que es de malas en el campo sentimental, enamora y fracasa, se quedó para ver si están santos o santos por estar debajo de las naguas de su mamá, no se ha podido matrimoniar, frótese, aplíquese la esencia del queremio detrás de las orejas, en el ombligo, en el pajarito, la pajarita, para llamar atención de otras terceras personas. Pero si ya lo queremos para enamorar, no lo aplicamos en la palma de la mano y tocamos al muchachito, a la muchachita que nos gustan, peojos, ojediondos, ojedionda, no me pongan a agarrar a la comadre, compadre, que enamora, usted me echa la culpa. Yo, está la esencia del querémela, el dominio a manzaguapos, pega, pega, sígame, sígame, siempre encima, 7 hombres, 7 hembras, para tener todos los hombres, todas las hembras que quiera, la esencia amarra hombres, amarra mujeres, para tener los berriondos amarrados a la pata de la cama. La esencia de Benamí, la esencia del atrayente que se coloca unas goticas en la mano, le toca el pensamiento y automáticamente lo tiene dominado, obligado a sus pies, ¿verdad? Recuerde que el que sabe, sabe, no es como el que está aprendiendo. Y también entregó el verdadero mero mero, el mero macho que revolucionó la ciencia médica y al mundo entero. Ese hombre que sufre de impotencia sexual o de eyaculación precoz, o para esa mujercita que no ha podido quedar embarazadita, tómese, frótese, aplíquese el mero mero, el mero macho. No acepte imitaciones. ¿Únicamente con quién? 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

De la música, todos los éxitos ya nos están solicitando por aquí. La familia Ochoa está solicitando por aquí también la buena música. Ya vamos con ustedes. Antes llega por acá don Antonio Aguilar en este día miércoles 26. Dice: no volveré. Antonio Aguilar.

Donde la música a las 10 de la mañana, 29 minuticos, 10, 29 minutos en los 950 de la M. Dice por acá, dice John Jairo, para saludarlo, un segundo show aquí, escuchar por aquí, canto a Boyacá con mucho gusto. Vámonos con la música del campo colombiano, con este canto al departamento de Boyacá. Ahí estamos con Jaime Castro. En Colombia, 10 de la mañana, 30 minutos, los filipichines.

Ahí estamos con la buena programación en esta mañana espectacular de canciones. 10:33 minutos en los 950 de la M, 10:33 minutos. Acá seguimos. Saludos cordial a Jan Holman Jiménez, a nuestra gente de Chiquinquirá. Aquí avanzamos, el pescador de Barú.

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3: Venga, miramos el género musical, 10:37 minutos. Dice por aquí la hora cero con el dúo Luz y la música carrilera. Saludos para Leonardo Gómez, no estante de Cachipay en el departamento de Cundinamarca, para todo ese sector de Anolay, Macachipay, de la mesa de Bojacá, de Cartagenita, de Facatativa, así saludo cordial. Y esto dice...

La hora en Colombia a las 10 de la mañana, 40 minuticos, 10, 40 minutos en los 950 de la M. Armonías Boyacense. Dice, vaya que le piquen caña a don Rafael Vargas con la buena música llanera. El saludo para nuestra gente, don José Bernal desde Sogamoso. Aquí estamos con la buena música, 10, 40.

Las 10 de la mañana, 44 minutos, 10, 44 minutos. Don Alcía Costa aparece por acá con nosotros a esta hora. Estamos hablando a nuestra gente por allí, disfrutando de la buena música en Granada, en el departamento del Meta. También allá está la familia Martínez escuchando Armonías Boyacenses. Si quieren escuchar por aquí a Don Alcía Costa, ya venimos con más música de los Llanos Orientales. Más adelantico, nos están solicitando por aquí María Cristina Pineda, pero ya más adelantico. Vuelve y juega la música de los Llanos Orientales. Por ahora viene el triste recuerdo. Viene por acá esto que llama Alcía Costa, la copa rota.

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1: Las 10 de la mañana, 48 minutos. Armonías Boyacenses les lleva a todos ustedes la buena programación. El saludo allá para don Jorge Pinzón, nuestra gente de Chocontá en el departamento de Cundinamarca, que siempre también nos acompaña con la buena sintonía y por supuesto amplificando la señal de Armonías Boyacenses para allí en territorio cundinamarqués. Aquí vamos con más música, 10:48.
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1: Como de las canciones, todos los éxitos, toda la música aquí con la dirección general de don Simón Ortiz Medina. Llevámosle la buena música a nuestros oyentes. Esto se llama Triste Recuerdo. Ustedes programan 311-528-3800. El saludo para don Orlando Gómez, dice por acá en Paipa. Ese saludo cordial por allí también a la familia Ochoa, sintonizados. 10:51 minutos.

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1: Ahí estamos con la buena programación, con la buena música en Colombia. Usted escucha Armonías Boyacense. Llega por aquí la música con Alfredo Gutiérrez. Qué difícil es, dice por acá. Saludos para la señora Leonilde Molano, nuestra gente de Venta Quemada, aquí también en Boyacá, 10:55 minutos.

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7: Y esto dice Jabón de Olor, 11 de la mañana, 11 en punto. Ya vamos con la música de los Llanos Orientales. Antes llega por aquí el Jabón de Olor. Ya está con nosotros también a esta hora María Cristina Pineda, sintonizada. Quiere escuchar por aquí a Luis Silva, con mucho gusto. Bueno, antes escuchemos Jabón de Olor y viene Luis Silva con la música de los Llanos Orientales. 11 de la mañana, un minuto.

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1: Las 11 de la mañana, 8 minutos en el territorio colombiano, 11-8. La selección musical usted la hace en el 311-528-3800. Don Sergio Camelo desde Chocontá, Santa Bárbara. Esto dice así.

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La hora en Colombia, las 11 de la mañana, 11 minutos, 11, 11 minutos en los 950 de la M Armonías Boyacenses. Bueno, por aquí nos vamos a ir de más canciones, música tropical, ya viene más música de los llanos orientales. Se siguen acá programando en Armonías Boyacenses, más canciones allá para Fabio Aldemar Reyes, para nuestra gente que está por allí en Villa de Leyva. Esto dice...

En Colombia tenemos las 11 de la mañana, 16 minuticos, 11, 16 minutos. Llegamos aquí la música con José Alfredo Jiménez, dice, si nos dejan Don Luis Cantor, también en Ráquira, allá escuchando la buena programación y la música ranchera que no se detiene.

0: Y nos vamos con oyentes, 11 de la mañana, 19 minutos.
1: Buenos días, para reportar sintonía desde el municipio de Ocamonte, Santander, para saludar a los cafeteros del señor Pedro Chacón. A favor, sí, me regala la canción El Caporal y el Espanto. Gracias.
0: Listo, con muchísimo gusto, la voz de Juan Harvey Caice, 1119.
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0: El cuento que les relato ya muchos lo han escuchado y veneran al llanero que desafió al condenado en una noche sin luna, invierno del mes de mayo, sin más armas que el valor y el honor de ser cristiano. 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Dicen los que vivieron aquellos tiempos pasados que en épocas de trabajo se espantaban los rebaños y aparecía en la llanura un hombre negro y bien alto, soltando una risotada que acobardaba al más guapo. Me cuenta don Marcelino que una noche de verano se paseaba en la sabana y oyó que estaban cantando. Al llegar a un morichal vio galopar al espanto que vomitando candela se alejaba por el llano. 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Hombre de recio valor, nunca lo habían asustado. No le paraban los peones, aunque fueran bien pagados, y ninguno se atrevía a sabanear los atajos.
1: Maldito ese piazo muerto al que llaman condenado. Me voy a buscarlo solo, le voy a pegar un balazo. 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
0: Y bien resuelto iba el hombre en su caballo castaño. Llevaba en su cartuchera la cruz, señal del cristiano. En la copa de su sombrero, la virgen, patrón el llano. Y en sus labios de coplero, a Florentino y el diablo.
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0: Esas fueron sus palabras al llegar a aquel quemado.
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0: Serían en punto las 12. El llano estaba asustado. El cielo con su negrura se mostraba encapotado. El relincho de una bestia anunció al recién llegado, mientras que una risotada rompía el silencio del llano. El cielo se estremeció, un trueno llenó el espacio y una tempestad furiosa con relámpagos y rayos vomitó fuego candente cobijando al condenado, porque allá, en la oscura noche, un hombre lo ha desafiado. ¿Qué es lo que quieres de mí? Le preguntó aquel espanto. Si quieres pelear conmigo, alístate, José Amalio, porque voy a demostrarte que para mí no hay humano que se atreva a desafiarme en este, tu inmenso llano.
1: ¡Ah!

0: escapulario.
1: Se escucharon unos tiros y oyeron cuatro balazos. Cuatro cruces que apagaron el fuego del condenado y dos jinetes con furia que entre sí se abalanzaron defendiendo los derechos de comandar en el llano. Se acabó la tempestad. Hubo un silencio sagrado. Comenzó la madrugada. Se oyó el cantar de los gallos y una brisa disolvía olor a azufre quemado, mientras que allá, sin sentido, se encontraba José Amalio. El llano lo despertó con un concierto embrujado y el rocío de la mañana sus labios acariciaba. Ya no volvería jamás el alma del condenado. La valentía de un llanero al mal había derrotado.
2: El caporal y el espantón del espantón, 11 de la mañana, 24 minutos, 11, 24 minutos. Ahí seguimos de canciones. Bueno, por aquí vámonos de más oyentes a esta hora.
3: Muy buenos días, mi Diosito.
2: Buenos días.
3: Bendiciones.
2: Gracias, amén. Diosito,
3: regálame ese temita de... Sé que no eres feliz. Gracias, muy amable. Con María Beltrán, la Verena del Cura, municipio de Caparrapi.
2: Listo, con mucho gusto, a las 11 de la mañana, 24 minutos, 11, 24 minutos. Gracias.

La hora en Colombia, las 11 de la mañana, 27 minutos, 11, 27 minutos, más música, más oyentes, 311-528-3800. Bueno, por aquí cambiamos el género musical y esto dice con Alfredo Gutiérrez esta noche en 11, 27.

Y esto dice el buen Terro, 11:31 minuticos. Escuchamos la pausa comercial y regresamos porque ya viene el puente roto, viene toda la música ya para nuestra gente, don Valentín Romero y todos nuestros oyentes que están ahí en la fiel sintonía de los 9:50 de la M.

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1: Antes del puente roto, por acá tenemos mensaje, dice don Libardo Peña, que quiere escuchar Destino Marcado con Luis Alberto Posada. Bueno, para don Libardo Peña, para toda nuestra gente que está por acá, escuchando Armonías Boyacenses, ese saludo cordial. Y vamos de música popular. 11:32.

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1: En Colombia, solo faltan 21 minutos para las 12 del mediodía, 21 para las 12. Don Alonso Torres en la capital de la República, el hombre también desde muy temprano sintonizado con los 950 del AM allá en el parqueadero Don Torres. 20 minutos ya faltan para las 12, cambia nuestro reloj y la música también cambia. Y acá seguimos disfrutando esta ya mediodía de Armonías Boyacenses.

Y volvemos con el folclore de las llanas orientales, 11 de la mañana, 43 minutos, las 11:43 minutos, y en armonías boyacenses. Bueno, por aquí las canciones, los éxitos, dice por acá, don Zaimba Casalguero, también sintonizado con la buena programación, quiere escuchar Ella Fue de Julio Miranda, desde la vereda Naranjos del municipio de Macanal, aquí en el departamento de Boyacá, con muchísimo gusto, lo complacemos.

La hora en Colombia a las 11 de la mañana, 47 minutos, 11:47 minutos de los 950 de la EMA. Ustedes programando a esta hora y nosotros acompañándoles. Llega por aquí don Jorge Negrete.

Ahí estamos con la buena música, 11:51 minuticos para el estante de Caldas, acá en el departamento de Boyacá, con Javier Ortega, señora Patricia, todos ahí en la sintonía, llega por aquí la colegiala. 9 minutos ya faltan para

Ahí estamos con la buena programación, 11:55 minutos. Hasta este punto y hora les estuvo acompañando John Jairo Lara Ortiz con la dirección general de Don Simón Ortiz Medina. Viene mi cuerpo en cenizas, dice por aquí las canciones, los éxitos, la buena programación en este día, miércoles, mitad de semana. Ya viene otra hora de música para acompañarse ahí en el almuerzo y viene después de la una de la tarde. También la segunda parte de los saludos musicales para que ustedes sigan programando. Por ahora los voy dejando con esto que dice mi cuerpo en cenizas en Colombia, 11:56 minutos.

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3: Son las 12 del mediodía.

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Una 14 minutos en los saludos musicales, una 14, miércoles, sabrosito, tarde, bonita, aquí en la capital boyacense. Le seguimos entregando la buena música, 311-528-3800. Ustedes programan, nosotros con gusto les complacemos. La buena música, los buenos éxitos les acompañan.

Una de la tarde, 18 minutos, una de 18 en la tarde. Seguimos de más éxito. Por acá llega don Rómulo Caicedo. Esto es Tu Maldito Amor. Una en la tarde, 18, 311-528-3800.

0: Tenemos la 1 de la tarde, 21 minutos, 1 de la tarde con 21 minutos. 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
3: Amables oyentes, bienvenidos a este su programa de curanderos ancestrales de Samayá, un programa que se hace a través de la conciencia humana, un llamado a la conciencia que hacemos para que ustedes entiendan lo gran de que es la salud y la prosperidad en el ser humano. El tesoro más preciado es la salud, no dejemos que nuestra salud se deteriore, luchemos por ella. Porque estamos en una era que ha cambiado el clima, el tiempo, todo, los alimentos acelerantes, todo esto está trayendo enfermedades a consecuencia de tantas virus y tantas cosas que está entrando al cuerpo. Por ejemplo, las frutas hay que lavarlas perfectamente bien. Los alimentos hay que cocerlos perfectamente bien porque vienen virus, porque los organismos que están entrando para acelerar la producción de estos alimentos traen muchos virus. Entonces, cuando nos damos cuenta, estamos sufriendo de enfermedades como de diabetes, estamos enfermedades de la gota, la artritis, el reumatismo, la impotencia sexual en el hombre. Muchas de las veces la próstata empieza a fallar por esas cosas. Entonces, ¿qué tenemos que hacer? Exámenes constantemente. Y buscar que a través del hermano Jesús, curanderos ancestrales de Samayá, a través del iris de la vista, la palma de la mano y la orina en ayunas, yo le digo cuál es su enfermedad, qué siente, qué sufre, qué padece. Y si usted quiere ponerse en un tratamiento, hágalo. 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Esto me gusta a mí porque gran cantidad de personas que me han llamado por teléfono y que no pueden, de personas narices de Ibagué, del Tolima, que escuchan el programa a través de internet, de Bucaramanga, de Cúcuta, del Socorro, de todas partes me llaman. Allá le llega su medicina, allá le llega su tratamiento, lo tratamos a través de este número telefónico, de los números telefónicos. Hoy en día no nos varamos, estamos para ayudarles. Por eso quiero decirle a ustedes que me escriban, que me manden, me escriban, me digan, hermano, tengo este problema, como don José María Angarita. José María Angarita vino, me manda un WhatsApp y dice: este señor José María Angarita es de Firavitoba. Tengo problemas de diabetes, hermano. ¿Qué debo hacer? Lo primero que le recomiendo que tiene que hacer es evitar el dulce, las comidas grasosas y condimentadas, comer bajito de sal para proteger el riñón, ¿sí? Y ponerse en un tratamiento porque la diabetes se va quedando ciega la persona, va perdiendo la vista. Va perdiendo la potencia sexual. La potencia sexual se pierde a través de la diabetes y el corazón se afecta. Entonces viene un infarto, viene un problema de impotencia sexual o ceguera parcial. Todo esto debemos de tener en cuenta, queridos hermanos, que la diabetes se controla. La diabetes es como la mujer infiel. Se controla, pero no se cura, pero se controla. Usted puede tener su diabetes en 100, 110, 120, no tiene problema de ningún motivo. Pero aquí estamos nosotros para eso, Hoy en día, queridos hermanos, hay tratamientos muy buenos para la diabetes, porque si usted pierde la potencia, pierde la vista, pierde todo, ¿para qué queremos vivir más? Muchas de las veces ataca el riñón. El riñón, cuando una persona ya le están haciendo diálisis, esos turupes que se le hacen en los brazos, ese dolor que hace la diálisis 2, 3 veces, 4 veces al día, qué tristeza y qué dolor me da. No espere que la diabetes lo lleve a usted a una cama, que pierda una pierna, una extremidad, que pierda las extremidades completamente, teniendo tanto tratamiento. Y hay gente que espera eso, que mi Dios me ayude. No, mi Dios le ilumine el camino a usted para llegar donde uno controla esa enfermedad y controla todo, mijo. Entonces no espere que la diabetes, porque hay personas que sufren esta clase de enfermedades y también van al médico, van a todas partes, pero cuando hay enfermedades puestas por la mano de Dios, de envidia, de salamiento, de porquerías, es incurable, no se controla. Entonces tenemos que sacar ese daño, esa porquería que hay dentro del cuerpo, para que haya una curación radical en el cuerpo humano. Y así podemos sacarlo a usted adelante en una enfermedad como esta, que es catastrófica y que diario en Colombia mueren más de 1000 personas a consecuencia de la diabetes y en el mundo. Entonces, que no sea una persona usted que ande en silla de ruedas sin sus extremidades, que le quiten una pierna o ambas piernas por la diabetes. Podemos controlarla, queridos hermanos. Y si hay energías negativas, vibras malas, y a consecuencia de ese daño, usted ve que las cosas no se dan, que sus negocios, sus cultivos, paga para que le siembren, se le dañen los cultivos, se le mueren los animales.

0: cosas raras en la vida. La mujer muchas de las veces ya lo abandona a uno porque uno no puede tener relaciones con ella. Viene el vecino a apoderarse de todo lo que uno ha trabajado. ¿Para qué queremos plata si no la podemos disfrutar? Entonces, breguemos a luchar. Es mejor morir pobre y no vivir rico. ¿Por qué motivo? Porque si usted tiene plata y muere rico, ¿para qué? ¿Para qué quería la plata? Entonces, hágase un examen psíquicamente y dígale a Dios que lo ilumine el camino para llegar a una sanación, a una curación, acá en el templo sagrado de curanderos ancestrales de Samayá. Aquí le damos con el mal, con el chiste. Aquí tenemos 56 años de ardua lucha de estar curando, sanando y tratando toda clase de enfermedades puestas por la envidia, por la maldad, por el odio de aquellas personas que nos desean el mal. Y muchas de las veces la misma familia es la que nos lleva a la ruina, al fracaso. Y se dan cuenta cómo estamos sufriendo por envidia. Entonces no permita que la envidia de aquellas personas que le desean el mal gocen a consecuencia suya. No, luchemos porque nosotros mismos podamos salir adelante, prosperar. Y si usted no lo hace, tenga la seguridad que nadie lo va a hacer. El día que esté tirado en una cama, hasta ahí llegó. 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Antes de llegar a la Virgen del Carmen, hay una casa blanca. Enseguida de esa casa blanca está este templo, una casita roja de tres pisos y amarilla, un portón blanco. Antes de llegar a la Virgen, aquí estamos, queridos hermanos. Hoy los dejo en manos de la Divina Providencia, esperando que sus hogares reine la paz y la felicidad.
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Tarde 36 minutos, una tarde 36 minutos, seguimos de más música, más éxito de ustedes, reportan a través del 311-528-3800, por acá llegaron Antonio Aguilar y esto es el corrido de Lucio Vázquez, una 36 minutos, 311-528-3800, saludos musicales.

Tenemos la 1:39, seguimos de más música, de más éxito. Por acá la señora Patricia Heredia, sintonizadita a esta hora de la tarde, dice: muy buenas tardes, Gotica, Dios lo acompañe. Para solicitar la canción del general Rica y Apretadita, así, en sintonía de las 9:50 AM, Armonías Boyacenses, la emisora del pueblo trabajador colombiano. La señora Patricia, ya sintonizadita en la ciudad de Bogotá, disfrutando de nuestra programación, trabajandito, unas 40 minutos en la tarde.

1:44, seguimos de más música para que llegue del Charrito Negro. Esto es Cuestión Olvidada. Muchas gracias por acompañarnos. Nuestros oyentes ahí conectaditos participando en nuestra radio 950M, 1:44.

Don Efren Villavigla, a la 1 de la tarde con 48 minutos, 1 de la tarde con 48 minutos, quiere escuchar por acá a José Abedoya. Dice, muy buenas tardes, señor Amado, me hace el favor y me coloca la canción Echando Pupila. Efren Villavigla, allá desde Arcabuco, sintonizadito con los 950 AM. Muchas gracias, señor, por acompañarnos, disfrutar de nuestra radio 950 AM.

1:51:59, 1:52:51, llega don Roblo Caicedo, seguimos de éxitos por acá, dice, muy buenas tardes, señor Amado. Cordial saludo, me presento, soy Ana Victoria Sandoval, la jefa de todos mis hijos que a diario trabajamos unidos. Señor Amado, para solicitar la canción de Rómulo Caicedo, mil veces maldecida. Muchas gracias, señor Amado, por tu generosidad, mil bendiciones. Gracias a Patico, cada día nos da mucha alegría. Así nos damos cuenta que ella es de corazón alegre, corazón alegre. Señora Patico Heredia, hombre, cordial un saludo para ella, la señora Patricia. Ahí para la jefa, la señora Ana Victoria Sandoval. Hombre, cordial saludo para todos los que laboran ahí en esa gran empresa. Me decían por ahí que es un salón de eventos. Bueno, qué chévere, un salón de eventos. Saludo para la chef, para las meseras, para las decoradoras, bueno, para la jefa, bueno, para todos allá sintonizaditos con los 950M, trabajandito, echando risa, echando alegría. Eso sí, no se despegan de los 950M, me encanta, señores. Feliz tarde. 1:52:52, Rómulo Caicedo, mil veces maldecida.

Unas 55 minutos, una tarde 55 minutos, por acá llegan los Juárez. Esto titula El Aguardiente. Un aguardientico para estos fríos que hacen últimamente por acá en la capital boyacense. Me imagino que en todo el altiplano cundiboyacense hace bastante frío. Parte de los Santanderes, parte de los Llanos Orientales. Hombre, amanecemos, anochecemos y amanecemos congelados. Qué fríos tan tenaces que nos regala nuestro Dios Todopoderoso. Anoche llovió toda la noche por acá en la capital boyacense. Entonces, un aguardientico recomendado por el médico, señores. Para levantar la temperatura. Unas 55 minutos.

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2: 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Unas 58 minutos, una tarde, 58 minutos, avanzamos, señoras y señores, seguimos de más música para todos ustedes, quienes van reportando a través del 311-528-3800, dice por acá. Hola Jotica, muy buenas tardes, acá desde Siberia, con Freddy Alexander Hernández, para que me haga el favor y me regale el disco Lirio Marchito. Listo, don Freddy, allá en Siberia, sintonizadito con los 950 AM.

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7: 2 de la tarde, 3 minutos en este miércoles 26 de agosto. La programación 9:50 AM.
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7: Los saludos musicales, con gusto les seguimos acompañando, les seguimos entregando la buena música. Aquí llega Alfredito Gutiérrez, el saludo cordial para todos ustedes. La mujer que tiene dos, dice por acá. 2 de la tarde con 3 minutos.

2 de la tarde, 7 minutos, 2 de la tarde con 7 minutos, oyentes participando, dice por acá, gracias, gracias, buena tarde, para enviar un saludo a la familia Guzmán, o mejor Guamán, la familia Guamán y Rosas en Paipa, Boyacá, de parte de Leodoro Rosas, por favor la canción El Albañil de las Palomas, soy albañil de las Palomas, muchas gracias por acompañarnos, allá la familia Guamán y familia Rosas en Paipa, la ciudad turística del departamento de Boyacá, a don Eliodoro Rosas, cordial saludo, gracias por estar ahí sintonizadito con los 9:50 AM, 2 de la tarde, 7 minutos.

0: Tarde 11 minutos, 12 en la tarde con 11 minutos. Seguimos de más música para ustedes, mis oyentes, que están reportando ahí a través del 311-528-3800. Cordial saludo para todos ustedes. El saludo para don Antonio Carrillo, allá desde Acuarela, Mesa de los Santos.
1: Hola, hola, hola, Jótica, muy buenas tardes, Dios te bendiga. Aquí Jorge Antonio Carrillo Díaz, reportando sintonía desde Acuarela, Mesa de los Santos. Un saludo especial para todos los oyentes, especialmente para don Ulises Serrano. Quiero escuchar la canción que se llama Joselito el Bailador, el original de Gregorio Pardo. Gracias, muy amable, feliz tarde.
0: Bueno, igualmente señor, muchas gracias por acompañarnos allá desde Acuarela, Mesa de los Santos, 2 de la tarde, 11 minutos.

2 de la tarde, 14 minutos, 2 en la tarde, 14 minutos, dice por acá el saludo. Dice el saludo por acá, muy buenas tardes, me comunico desde Yopal, Casanare, para enviarle un saludo al señor Aníbal Romero Torres. Aníbal Romero Torres, por ser el día de su cumpleaños. Que el Todopoderoso le conceda muchos años más de salud y de vida, de parte de sus compañeros de trabajo, Andrea y Curubo. Muchas gracias. Bueno, con gusto, señores, al señor cumpleañero, ya don Aníbal Romero Torres. Feliz, feliz cumpleaños de parte de sus compañeros que le felicitan, que le quieren mucho, le desean lo mejor. Salud, éxitos, prosperidad para don Aníbal Romero Torres. Hoy día miércoles 26 de agosto. Feliz cumpleaños para usted, don Aníbal Romero. Que la pase sabroso, que siga disfrutando de esta tarde bonita y que pues cuando le puedan reunir ahí, que le soplen la velita, le partan el bizcocho y brinden por la salud, la alegría y los éxitos. Le quieren dedicar el tema con Pedro Infante, En tu día, 2 de la tarde, 15 minutos, 2:15.

Muy bien, señoras y señores, seguimos de más música, de más éxito para todos ustedes, quienes van reportando ahí a través del 311-528-3800. 311-528-3800. El cordial saludo para todos ustedes. Gracias por acompañarnos, disfrutar de nuestra radio. Dice por acá. El saludito a la gente que está ahí conectadita con los 950 AM Armonía Boyacense. Dice, hola, muy buenas tardes, reportando sintonía desde la vereda Patios Bajos en Encino, Santander, para saludar a Elías Albarracín, a su maestro de construcción, con la canción El Albañil del Boyaco y su carranga. Bueno, muchas gracias. Hoy están todos trabajadores, mis albañiles. Muy bien, señores, qué bien, qué bueno. 2:19 PM. Lo que más me gusta es que están conectaditos con los 950 AM, nuestra radio 950.

12 de la tarde, 23 minutos, seguimos de más música, éxitos que ustedes solicitan a través del 311-528-3800. Muy buenas tardes, Jotica, hágame el favor y me regala el tema México lindo y querido. Acá desde el cielo roto, desde el cielo roto en Venta Quemada, su amigo Pedro Cruz, gracias por acompañarnos. Bueno, pues bendiciones, bendiciones, que caiga agüita, don Pedrito, porque según el IDEAM vamos a entrar en una temporada de bastante calor, bastante sol, pero creo que les está saliendo un poco mala razón. Bendito Dios, que caiga agüita, que caiga buen clima, don Pedrito. Aquí está su tema solicitado. Esto es México lindo y querido. Jorge Negrete en los 950 AM.

0: Muy bien, señoras y señores, los mejores éxitos musicales desfilando para todos ustedes a esta hora de la tarde. Muy buenas tardes, por acá más oyentes en línea. Buenas tardes.
1: Buenas tardes, señores de Armonía Boyacenses, para reportar sintonía desde aquí, desde Elías Huila. Un saludo muy especial para todos los recogedores de café que nos encontramos trabajando en esta finca en este momento. Y para que nos regalen la cancioncita ahí de Campesino de los Titanes de la Carranga. Bendiciones, muchas gracias.
0: Campesino hasta morir allá en Elías Huila, hombre, cordial saludo para ellos, allá para los recolectores de café. Ellos disfrutando también de nuestra radio 950 AM. Campesino hasta morir, señores.

A mucho honor, sí señor, qué bueno ser campesino. 2:31 en la tarde, dice por acá el ingeniero Orlando. El ingeniero, aquí nos hace reír, don Orlandito. Muy buena tarde, dice, muy buenas tardes, don J. Cordial saludo, Dios lo bendiga, para solicitar la canción de Yolanda del Río, la hija del penal. Aquí trabajando fuertemente, despacio. Listo, mi querido amigo ingeniero Orlando, ahí sintonizadito. El tema lo hace la señora Elenita Vargas. 2:31 en la tarde.

12 de la tarde, 34, 2:34 minutos. Dice: muy buenas tardes, señor Amado. Acá reportándome desde Fusagasugá, Alfredo Ureña. Excelente programación, por favor, me puede complacer con Gozar, Reír y Llorar del Jardinero de la Canción Popular. Mil gracias y un abrazo. Claro que sí, don Alfredito Ureña y a toda nuestra gente allá en Fusagasugá, sintonizados con la mejor Armonía Boyacenses 950 AM, Armonía Boyacenses. Gozar, Reír y Llorar, el Jardinero de la Canción Popular, 2:34 minutos.

0: Seguimos de programación de más éxitos que ustedes solicitan a través del 311-528-3800. Don Holman Jiménez en Chiquinquirá, buena tarde.
1: Jotica, muy buenas tardes, ¿cómo me le ha ido?
0: Bien, señor.
1: Aquí reportándole, gracias. Full sintonía desde la capital religiosa, Chiquinquirá, Boyacá. Para pedirle ahí un favor, me programe una canción de del Charrito Negro, Jotica. En un día soleado y con bastante aire. Jotica, le deseo una feliz tarde, más tarde nos hablaremos, Dios mediante. Gracias.
0: Eso. Vale, don Holman, que le rinda. Una chelita bien helada por ahí para el calorcito, señor. 2 de la tarde, 37 minutos. Esto titula Somos Tierra, el Charrito Negro.

2 de la tarde, 41 minutos, 2:41 en los saludos musicales. Y dice por acá nuestros oyentes que van ahí reportando la sintonía, disfrutando nuestra programación de 50M. Por ahí un compañero, don Orlandito, también está echado del hogar. Caramba, Dios santo, ¿qué pasa? Dice don Jotica, mi colega quiere escuchar la canción de Café Tacuba, Ingrata, la ingrata, por la esposa que se perdió. Dios santo, bueno, Dios les dé paciencia, señores. Café Tacuba, y esto es La Ingrata, señores. 2 de la tarde, 42 minutos.

la tarde, 45 minutos, 2:45 en la tarde. Seguimos de más éxitos musicales para todos ustedes, quienes van programando, van participando en nuestra radio 950 AM. Dice por acá el saludito. Estimado compañero Jotica, le cuento que acá en Centroamérica se escucha mucho la música de nuestra tierra. Para hoy regáleme el tropezón de los legendarios. Cordial saludo, Hernando Echavarría. Hernandito, hombre, un abrazo. Cordial saludo para usted y a toda nuestra gente en los diferentes países de Centroamérica, por ahí en Panamá, en Costa Rica, en Honduras, en Guatemala, en México y Nicaragua. Cordial saludo para todos ellos, ahí disfrutando también de nuestra radio. Gracias, mi querido amigazo, un amigazo por allá de la infancia, Hernandito, ¿eh? Caramba. ¿Cómo fuera de bueno volver a vivir esos tiempos, no, Hernandito? Hernando Echavarría, un abrazo para usted a la distancia y el saludo cordial acá desde la ciudad de Tunja. Sí, señor, ojalá que cuando llegue por acá nos encontremos y no solo un tintico, por ahí también un tintico con alma. Ah, mentiras, porque si no nos pasa lo del ingeniero Orlando y por ahí el compañero, Dios santo. 2:46 minutos, el tropezón. Aquí está, los legendarios, allá para toda nuestra gente en Centroamérica, sintonizaditos con los 950 AM.

0: 2 de la tarde, 50 minutos, 2 de la tarde, 50 minutos, seguimos de la música, por acá don Adelmo Aguilar, allá desde Ibagué, Tolima, sintonizadito, don Adelmo, buena tarde.
1: Buenas tardes, armonías, reporto sintonía por acá, el Adrián Los Naranjos en Ibagué, Tolima, con Adelmo, para que me haga el favor y me regale el disco, Las Diabluras de Jorge Velosa, gracias. Buenas tardes.
0: Listo, mi querido señor, allá disfrutando de nuestra programación de 50 AM en la área Naranjos de Ibagué, Tolima, ya sintonizadito. Muchas gracias por acompañarnos, señores. 2:50 en la tarde.

Sí, señor, el carnaval del... Ayer ese se llama... Sí, el carnaval del diablo, creo que se llama allá en Río Sucio. 2 de la tarde, 54 minutos, llega Gali Galeano, eso es Pequeño Motel. Seguimos de ver a música, señores, de buenos éxitos. Ustedes programan a través del 311-528-3800. Oiga, ¿ustedes sintieron temblar? Yo no sentí temblor por acá hoy, aunque sí están diciendo que fue de 5.1, sobre las 11 de la mañana, 11 y cuarto. Dios santo, esto está... Esta tierra está intocable, está intocable. 2:54 minutos, Pequeño Motel en los 9:50 AM.

0: Los éxitos ustedes los solicitan al 311-528-3800, 311-528-3800, por acá don Ulises Serrano y el zoológico ya, don Ulises, otro que me hace reír por acá con sus apuntes, con sus apodos. 258 minutos.
1: Amigo Jotamado, tenga usted muy buenas tardes. Para reportar sintonía desde el municipio de Los Santos con Armonía Boyacenses y los saludos musicales. Hagan un favor, un saludito para toda la audiencia que está ahí siempre disfrutando de esa excelente programación. Para todos en general, un saludo y éxito en todas sus labores. Y un saludito especial aquí para el zoológico. Para todos los compañeros de trabajo, bueno. Regálanos por ahí un temita con Diomedes Díaz, Parranda, Ron y Mujeres. Gracias, Jotica, que tenga excelente tarde. Dios le bendiga.
0: Bueno, señor, con mucho gusto. Coloquémosle el tema y luego nos vamos al break de nuestros compromisos. 259.

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4: 3 de la tarde, 6 minutos. Las vacunas son una de las mejores herramientas para prevenir enfermedades y prevenir la mortalidad en menores de 5 años. Inicia y completa el esquema de vacunación en los tiempos establecidos para cada etapa de la vida. La nueva EPS te invita a acercarte a tu IPS asignada o al punto de vacunación más cercano de tu municipio. 3 de la tarde, 7 minutos en los saludos musicales de este miércoles 26 de agosto. Gracias por estar ahí conectaditos, participando, disfrutando de nuestra radio 950 AM. Sí, señor. Hablando de temblores, por acá me llega la notificación. La verdad, no sentimos nada por acá hoy. Por lo menos yo, ¿no? Dice, fuerte temblor alertó nuevamente a Colombia. El sismo de 5.1 tuvo epicentro en Santander, según el reporte del Servicio Geológico. El movimiento telúrico se sintió en varias zonas del país y tuvo profundidad de 149 kilómetros en Los Santos, Santander. En la mañana del miércoles 26 de agosto se reportó un nuevo temblor en Colombia, en el municipio de Los Santos, en el departamento de Santander, con una magnitud de 5.1, profundidad de 149 kilómetros, según el Servicio Geológico Colombiano. De acuerdo con el informe, el movimiento telúrico ocurrió a las 11:45 de la mañana. En los municipios cercanos de Los Santos, Santander, a 7 kilómetros, Jordán, Santander, Zapatoca. Así explicó uno de los coordinadores de la Red Sismológica Nacional de Colombia, del Servicio Geológico Colombiano. A la hora tenemos más de 2.000 reportes de sentidos de más de 100 metros o de más de 100 centros poblados, principalmente en los departamentos de Santander, Boyacá y Antioquia. Es importante recordar a la comunidad que Colombia es un país sísmicamente activo, donde tenemos diferentes procesos geológicos que generan actividad sísmica. Bueno, leía por ahí unos días anteriores, luego del terremoto del 10 de agosto, Latinoamérica, Centroamérica y Latinoamérica estamos sobre una placa tectónica llamada Nazca. Es la que está produciendo todos esos temblores y está haciendo que crezcan las cordilleras, está haciendo que nuestra tierra se regenere a diario. Entonces pues tenemos que acostumbrarnos y pues pedir a Dios más bien que se logre bajar un poco esa intensidad sísmica. La presión es bastante, bastante fuerte, según lo que leí ahí en esos reportes. Señores, seguimos de música, sigamos de buenos éxitos. Y don Orlandito y don Ulises me hacen reír por acá. Bueno, todos los oyentes aportando ahí su granito de arena para que pasemos la tarde bien buena. La señora Mayra desde Subachoque dice, Jotica, muy buenas tardes, reportando sintonía desde Subachoque. Me hacen favor y me regala la canción de Luis Castillo, La Vejez. Muchas gracias, don Jotica. Dios lo bendiga. Linda tarde. Un abracito para ustedes también allá en Subachoque, Cundinamarca. Ahí conectaditos con los 950 AM, Armonía Boyacenses. Otros con el debido respeto, con el debido respeto y pues obviamente con el derecho a su creencia en Dios, ¿no? Hay muchas religiones y todos creemos en un solo hacedor, en un solo creador, en un Padre Todopoderoso. Pero otros dicen que es la final de los tiempos. No, no nos pongamos a pensar en eso. La final de los tiempos no existe sino para el que desafortunadamente ya le llega su tiempo, su momento de irse a descansar. Entonces no nos pongamos a pensar en que ya esto, Dios va a acabar este mundo, va a acabar esta hermosa tierra. La tierra lleva más de 2,000 millones de años flotando en el espacio. Obviamente va haciendo sus cambios, obviamente va teniendo su forma de regenerarse. El hombre está contribuyendo en eso y creo que también, pues por eso también la tierra está haciendo sus efectos, ¿no? Entonces más bien pidámosle a Dios que vivamos en paz, vivir en paz todos, dejémonos de peleas ahí, peleas por fútbol, peleas por política, peleas por tantas cosas. Más bien vivamos como hermanos, porque la vejez nos espera, señores, la vejez nos espera. 3:11, 3:11. Luis Castillo, la vejez. La señora Mayra, allá en Subachoque, todos nuestros oyentes conectaditos con los 950 AM.

0: 3 de la tarde, 15 minutos, 3 de la tarde con 15 minutos, son los saludos musicales, gracias por acompañarnos. Por acá está don Ángel Moreno, ahí sintonizadito también desde la ciudad de Bogotá, disfrutando de nuestra programación, de nuestros éxitos musicales, 950 AM.
1: Buenas tardes, señor amado, muchas bendiciones. Mi mamá, para un saludito a la familia Moreno, Uruguayo en Subachoque, a la señora Mayra, un abrazote de la distancia, y a todos mis paisanos, oyentes y oyentas. Y señora, no me hace comprar, me hace fácil de comprar con el disco Te Quiero Consuelo. Muchas gracias, señor amado, muchas bendiciones y un abrazote.
0: Listo, con mucho gusto, don Angelito, fiel oyente de nuestra radio 950 AM, ahí en la capital de los colombianos.

3 de la tarde, 19 minutos, 3 de la tarde con 19 minutos. Don Ignacio Zambrano, sintonizadito ahí, disfrutando de nuestra programación de 50M. Dice por acá don Ignacio, reportando la sintonía desde la vereda de Tausaquira, municipio de Suesca, Cundinamarca. Ignacio Zambrano, por favor, me puede complacer con la canción Camino Inseguro de Vicente Fernández. Muchas gracias don Ignacio por acompañarnos ahí. También el conectadito participando en nuestra programación 950 AM, 3:20 minutos.

0: 3:23 minutos, 3:23 en la tarde, don José Valero, ya desde Pasca. Buenas tardes.
1: Buenas tardes, don Jotica. ¿Cómo me le va? Habla con José Valero aquí reportando sintonía aquí de Pasca, Cundinamarca, aquí veranocito. Y aquí escuchando su buena programación, don Jotica. Contentosos aquí, un saludito aquí a mis obreritos, aquí haciendo un entable para unas moritas. Y aquí juiciositos y para solicitarle un disquito de Jorge Velosa, No te voy a olvidar. Un saludito a toda esa gente pasqueña, a toda esa gente de Boyacá, todos los radioescuchas que me están escuchando hoy. Un abracito, Jotica, y feliz turno, y Dios me lo bendiga, y chao, chao.
0: Listo, mi querido amigo José Valero, ya desde Pasca, que le rinda la labor, 3:24 minutos, no te voy a olvidar.

3 de la tarde, 27 minutos, 3 de la tarde con 27 minutos y presentamos a José Miguel Clas. Esto es Quiéreme en Vida, 3:27 minutos en los saludos musicales.

13:34, 13 en la tarde, 34 minutos, los saludos musicales. Por acá llega Grupo Bronco, Sergio el Bailador. 311-528-3800.

3 de la tarde, 37 minutos, 3 de la tarde, 30 minutos, por acá llegan los Betos, esto titula Desenlace, nuestros amigos en la capital colombiana, ahí sintonizaditos, el ingeniero Orlando sigue disfrutando de nuestra programación, toda nuestra gente sigue en sintonía, don Ignacio Zambrano, don José Valero, doña Mayra, allá don Ulises Serrano, don Adelmo Aguilera, don Holman Jiménez, bueno, todos ahí en la sintonía de los 950M. Muchas gracias, señores, por acompañarnos. 311-528-3800.

3 de la tarde, 42 minutos, 3 de la tarde con 42 minutos, dice por acá Don Jotica nuevamente, por acá, para que me haga el favor, me regale la canción Mal Amigo de Gabriel Raymond. Muchas gracias y feliz tarde a ustedes, mis oyentes ahí conectaditos, siguen participando en nuestra programación 950 AM 342.

3 de la tarde con 45 minutos, 3 en la tarde 45 minutos, son los saludos musicales. Por acá llega Nelson Enríquez, esto es el Bayón de Madrid de 3:45, los saludos musicales, 311-528-3800.

3 de la tarde, 48 minutos, 3 en la tarde con 48 minutos. Vicente Fernández nos presenta por acá De qué manera te olvido. 3:48 minutos, los saludos musicales 950 AM, 311-528-3800. 3:48 minutos, de qué manera te olvido.

3:58, 3:00 de la tarde, 58 minutos, y aquí está Reinaldo Arba, nuestro saludo para toda la gente ahí en Zetaquira, también en Miraflores, allá conectaditos con los 9:50 AM en Miraflores, don Gerardo Moreno ahí conectadito, disfrutando de la programación 9:50.

3:55 minutos llega don Jorge Luis Ortúa, señoras y señores. Esto es Se Gana, Se Pierde o Se Gana. Se Pierde o Se Gana. Jorge Luis Ortúa, a las 9:50 AM. Ustedes programan al 311-528-3800. 3 de la tarde, 56 minutos. 3:56 minutos. Los saludos musicales.

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2: Ya tenemos las 4 de la tarde en punto, 4 de la tarde en punto. Mucha atención, misa por el eterno descanso de nuestra querida madre y abuelita María Evelia Rubio Pacheco. Invitan sus hijos William, Arles, Jorge, Joan, Consuelo y Lina Maricel, nueras, nietos y demás familiares. Agradecen a sus amigos y relacionados la asistencia a la misa que se oficiará el día domingo 30 de agosto a la 1 de la tarde en la iglesia Nuestra Señora del Amparo de Arcabuco. Por la asistencia a este acto de fe, la familia les quedará eternamente agradecidos. Seguimos con más éxitos musicales, señoras y señores, 4 de la tarde en punto, 4 de la tarde en punto.

0: 4 de la tarde, 100 minutos, junto a la tarde con el 100 minutos. Gracias por acompañarnos, 311-528-3800. Por acá llegan los Tigres del Norte. Esto es Señor Locutor. 4 de la tarde, 100 minutos. Ustedes programan, nosotros con gusto les acompañamos.
1: Bueno, diga, ¿con quién tengo el gusto?
2: Hola.

4:09, 4:09, seguimos de éxitos musicales, 9:50, la emisora del pueblo trabajador colombiano, nuestros amigos ahí en el barrio El Curubal, barrio El Dorado, en la ciudad de Tunja, también sintonizaditos con los 9:50 AM, saludito musical para nuestra gente Los Muiscas de la ciudad de Tunja, también en el barrio Altamira, ahí en el barrio Libertador, allá para toda nuestra gente que está conectadita con los 9:50 AM, por acá en el centro de la capital boyacense.

0: 4 de la tarde, 13 minutos, 4 de la tarde con el 13 minutos. Don Andrés Daza, muy buenas tardes.
1: Buenas tardes para todos los oyentes de Armonías Boyacenses. Buenas tardes, don J. Amado, ¿cómo está? Para que me haga el favor y me programe la canción Soy Muy Macho de Sánchez y Gómez. Sintonía aquí es de Ciénega. Gracias y feliz tarde para todos los oyentes.
0: Igualmente para usted y todos nuestros oyentes allá en Ciénega, full sintonía, a la familia Daza, por allá el compadrazo, don Javier Daza también, cordial saludo. Saludos musicales, soy muy macho, aquí está Sánchez y Gómez.

Más oyentes reportando la sintonía a esta hora de la tarde, 4:17 minutos. Buena tarde, Armonía Boyacenses. Un saludo para Pablo Triana en Tibasosa, de parte de Darío Gómez desde Tuta. De Darío Sánchez, perdón, Darío Sánchez desde Tuta. Para solicitar la canción de Luchi Rafa, No Quiero Envejecer. Gracias y feliz tarde. Muchas gracias a nuestros amigos allá, a Pablo Triana en Tibasosa y Darío Sánchez en Tuta. Sintonizaditos con los 950 AM Armonía Boyacenses. Que se pare el tiempo o no quiero envejecer. Lucho y Rafa, los 950 AM.

0: Muy bien, señoras y señores, gracias por estar ahí conectaditos, participando de nuestra programación 950M desde Suba, Nogales. Nos reportan la compañía a esta hora de la tarde.
1: Otica, muy buenas tardes. Aquí es Maurica, vitrina de NP. Háganos un favorito, nos puede colocar una cancioncita de Busque de Más Potencia. Que mi Dios le bendiga, muchas gracias.
0: Don Antonio Aguilar en los 950M, Armonía Boyacense, es el Buque de Más Potencia.

4 de la tarde, 26 minutos, 4 de la tarde con el 26 minutos, nuestros oyentes participando, disfrutando de nuestra programación, dice muy buenas tardes para la mesa de trabajo de Armonía Boyacense, en especial a su merced, don J. Amado, le reporto sintonía desde Cota, Cundinamarca, me hace el favor y me regala la canción de José Rincón sin ninguna explicación, muchas gracias, Dios lo bendiga a ustedes, mis amigos, en Cota, Cundinamarca, ya también sintonizaditos con los 950 AM, Armonía Boyacenses. Los saludos musicales, 4:27 minutos.

La programación la hacen ustedes, 311-528-3800. Ya, ¿para qué? Nos interpreta acá Son Panelero, 4 de la tarde, 30 minutos, 4:30.

4:33, 4 en la tarde, 33 minutos, los huracanes nos presentan por acá, nomás por tu culpa, 4:34 minutos.

4:37, Ivo y Colacho nos presentan por acá La Parrandita. Seguimos de música en esta mitad de semana, en este miércoles 26 de agosto.

4 de la tarde con 42 minutos, 4 de la tarde 42 minutos, los hermanos González nos interpreta por acá, sin plata y sin prestigio, 4:42 minutos, los saludos musicales.

tarde, 44 minutos, 4 de la tarde con el 44 minutos. Saludos musicales a los amigos ahí en la capital de los colombianos, por ahí disfrutando nuestra radio 950M, barrio 20 de julio. Allá conectaditos, allá participando en nuestra programación 950M.

Saludos musicales, 4:48 minutos, 4:48 ahí en Chiquis a San Pedro de Iguaque, ya conectaditos también con los 9:50 a esta hora de la tarde. Aquí está Rocío Dúrcal, estás dentro de mí. 4:48 minutos, saludos musicales.

Llanos Orientales, hay full sintonía en Arauca, ahí en su capital Arauquita, también en Yopal, Casanare, también allá en Villavicencio Meta, en el Guainía, también por ahí en el Baupésimo. Recordar el saludo para todos ustedes, nuestra gente de la Tierra Plana. 4 de la tarde, 51 minutos, 4:51.

4:56 minutos, pero bueno, aquí está seductora, explotadora y algo más, don Luis Alberto Poza, de los 9:50 AM, 4:56 minutos en la tarde.

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1: Tenemos las 5 de la tarde en punto, 5 de la tarde en punto, nos conectamos con Radio Santa Fe y El Cantinazo. Ya regresamos con nuestra hora del recuerdo, señoras y señores, 5 en punto.
2: Las cajas, doctor.
3: Seguimos con más humor, viejito culichupa, un saludo muy especial para Giovanito, Nerpecito, Conocito, todos los hitos, hasta este hito.
4: Imagínense ahí que... tiene, profe.
3: Ay, poniéndole humor a esta hora, imagínense que llegó una muchacha en pelota, bonita, haga de cuenta, verá.
4: A mí.
3: Bueno, era bonita. Y en pelota llegó a una cantina la vieja, ¿no? Se llamaba por decir un caso Tolga. Y llegó y dijo, buenas, profesor, ay, perdón, me equivoqué, cantinero, ¿dónde va a estar? Así como hablan las días, cantinero. Digo, ¿qué pasa, su Marcelina? Un cantinero, ¿me puede hacer un favor? Sí, señora, me vendió un trago. ¿Y el mantín? Se la dio y se quedó mirando a la muchacha. ¡Cantinero! ¡Ah! Se lo tomó todo. ¡Cantinero! ¿Me hace un favor? Sí, señora. ¿Me da otro trago? Y le dio otro trago y se quedó mirándola. Y después dijo la vieja. ¡Cantinero! Sí, señora. ¿Me hace un favor? Sí, señora. ¿Me vende una botella? Le dijo. Bueno, sí, está bien. Tomó la botella y se quedó mirándola. Cuando le dijo la vieja. Bueno, ¿y usted qué mira? ¿Qué mira? ¿Qué mira? ¿Será que nunca ha visto una mujer desnuda? Dijo, no, muchas desnudas sí. Lo que no veo es con qué me va a pagar.
4: Profesorcito, cierre la primera hora. Yo pensé que usted se iba a reír de él.
5: Oyente de la línea, buenas tardes. Buenas tardes. Aló, buenas tardes. Bueno, parece que se ha caído la comunicación. Las personas que quieren participar mañana en Garagoa. 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No me traiga muchachos incrédulos a la consulta. No, no, ¿para qué una persona que no cree y que ni siquiera escucha el programa ni sabe ni con quién habla? 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En bien, no cosas malas, ¿ok? 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
4: 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Se vende o se permuta una casa en Acacías, en el Meta. Pueden llamar, comunicarse al 312-494-4890. Se vende o se permuta casa en Acacías, se permuta por casa en Bogotá. Llamen al 312-494-4890. Se vende finca de descanso. Está ubicada en Cachipay, Cundinamarca, 1600 metros cuadrados. Llamen al 320-354-9309. 320-354-9309.
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1: Si hablamos de trovadores, aquí tienen el primero. Venga para acá, Corozo. Trove, trove, compañero.
2: Venga para acá, profesor. A usted le pediré que le hagamos unas trovas hoy al Rojo Santa Fe.
3: Venga pa' acá, Corozo, a Santa Fe le quiero trobar. Que Dios me los bendiga y ojalá que puedan ganar.
4: Óiganlo bien, compañero, yo aquí estoy trovando. Porque Santa Fe, yo creo que va es ganando.
5: Sí.
2: Que gane el Santa Fecito, el equipo cardenal. Es lo único que nos queda a nivel internacional.
3: Póngale fe, Corozo, y prenda la velita, que Santa Fe hoy gana y se enciende la mechita.
4: Hablaron de la mechita, yo soy hincha de mucha fe, pero hoy como colombiano yo le voy a Santa Fe.
2: Allá en el Monumental, ojalá imponga la ley y logre sacar un triunfo jugando ante River Plate.
3: El River está sabroso, pero Rueda llega, se la va a meter. Mucha fuerza a los colombianos que hoy nos van a defender.
4: Qué lástima de América y Nacional, pero hoy Santa Fe enfrenta al River Plate en el Monumental.
2: Hoy juega el Santa Fe y a mí me pone feliz. Por supuesto le hago fuerza, pues representa al país.
3: La verdad yo le confieso que hoy me siento santafereño. Hoy le ganamos a River y lo dejamos como un ñero.
4: Usted con esas trovas está dejando a Juan Manuel sin puesto. Porque yo voy por Santa Fe, porque es orgullo nuestro.
2: Pongámosle Santa Fe, que el equipo rojo gana y va a seguir por su senda en la suramericana.
3: Ese partido está muy duro, parece cuero de cabeza, pero estoy con Santa Fe porque Santa Fe a mí me llena.
4: Yo aquí estoy trovando y lo hago bastante feliz. Santa Fecito lindo, saque la cara por el país.
2: Ay. Es que hoy nos representan esos rojos cardenales y van a clasificar así sea por penales.
3: El partido está sabroso, los invito a celebrar. Nos tomamos una cerveza y el partido vamos a mirar.
4: Hoy Juan Manuel no llegó, le dio miedo trobar. Igual que al River Plate, que Santa Fe le va a ganar.
2: Juan Manuel se fue a ver al equipo River Plate. Él no apoya al Santa Fe porque es un torcido y gay.
3: La verdad, el gay es Giovanni, que no hace sino nombrarlo. Yo extraño a Santa Fe porque esta noche está ganando.
4: Respételo, profesor Eduardo, que usted es compañero de él. Yo nombro en homenaje al gran Juan Manuel.
3: Ay, pero ¿qué es esto? Cásese.
2: Dejemos la cosa así.
3: Ajá.
2: Ya se salió de control. Giovanni con Juan Manuel se anotó un autogol.
3: Cerrato.
2: Pero ¿por qué siempre termina en
3: Me encanta esa relación.
2: Oiga, uno habla de Santa Fe, habla de lo que sea, y él termina con Juan Manuel.
3: Pero entonces, Juan, que respételo, profe Eduardo, que Juan Manuel no vino, Juan Manuel se le extraña en la silla. Mejor, tranquilo,
2: nadie lo había
3: tranquilo.
2: Mencionado. El hombre, si Juan Manuel se va para vacaciones, él dice que no es para chines. Él no,
5: me... no, mire, lo que pasa es que Juan Manuel hace buen corillo para trobar. En este mundillo.
2: Yo siento que la trova sale muy buena entre nosotros tres, veas, fluidita, así tin respondidita, sale muy buena, Giovanni. Confía en usted.
5: Sí, es cierto. Sí. Gracias, Corozo.
2: Sale seria la candita bien sabrosa. Oiga,
5: de tanto que me ha dado usted tan duro, le recibo esas flores.
3: Uy, esas flores. ¿Ah? No, más yo que lo he invitado allá al festival de trova. Es casi también que tuvimos peor de como que vea tanto eso.
5: Oiga, ¿cómo le fue, Corozo?
2: Oiga, estuvo muy bueno, no, eso estuvo muy bueno. Fue para donar dinero para los damnificados. Y digamos, se sacaron dos equipos, eran 10 trovadores conmigo, se sacaron dos equipos día 5 y nos enfrentábamos. No hubo ganador, ¿sabe quién ganó? Se ganó el trofeo una señora que hizo una donación de una gran suma de dinero. El que más donara se ganaba el trofeo y ganó una señora.
6: Ah, qué bueno.
2: Pero estuvo muy bueno, estuvo Loquillo, JP, Dieguito el Peludo, no, una nómina muy buena, Aldo, Corozo, eso estuvo muy sabroso, muy reñido.
5: Ya, Corozo, ¿usted conoce a Tinto y Pastor?
2: Pero por supuesto, los trovadores de Ucumarí, grandes amigos, parceros, muy buenos ellos.
5: Manes de nivel.
2: Son muy buenos.
5: Yo los estoy siguiendo. Eso a ver si aprendo a trobar.
3: Pero no parece, la verdad.
2: Es hora de que los diga y que escuche bien qué es lo que ellos dicen.
3: Sí, claro. Pero bueno, ahí vamos, por lo menos en un orden. ¿Cómo estamos de chiste, Olguita?
7: ¡Olguita!
8: ¿Qué fue? Aquí estoy.
3: ¿Cómo vamos de chiste, Olguita? Estamos apenas en el 3.
8: Uy, hay hartos. ¿Quiere más?
3: Claro, vámonos para el 4.
8: No hay cuarto, canta, me encanta. No hay cuarto malo. Chiste 4.
9: Buenas tardes, mi hermano Santa Fe, un saludo muy especial. Les habla María Carmen. ¿Cómo le parece que llega Pepito donde la profesora y el colegio y la profesora dice, siéntese Pepito y saque los cuadernos y el libro de español? Y Pepito le dice a la profesora, no tengo ni libros ni cuadernos. Entonces la profesora dice, ¿cómo así? ¿Por qué? Porque es que mis papás son muy pobres. La profesora enfadada le dice, ¿cómo así que vienes al colegio y no traes ni libros ni cuadernos? ¿Qué dirías tú si llega un soldado a la guerra? Y llega sin uniforme, y llega sin armas. ¿Qué pensaría usted de eso? Dice, pues pensaría que es hijo de mi mamá y de mi papá y que es mi hermano. Gracias, muy amable.
8: Ese fue el...
3: 4.
8: No me grite, profe. Chiste
3: no me digas eso.
8: Chiste 4.
3: Jamás.
8: Chiste 5.
10: Buenas Quinto. Tardes, amigos de Radio Santa Fe. Habla Alejandro Caro aquí de Tunja. Llega un abuelito y le dice a su nieto,
11: nietecito, vaya me trae una pastillita de esas que tiene tu papá ya metida en un cajón de esas que son azules y me la traes y mañana te doy 10,000 pesos. Ay, bueno, abuelito.
10: Se fue el niño, le trajo la pastillita y al día siguiente el viejito le dice,
11: eso, nietecito, ahí le doy 100,000 pesos.
10: Ay, abuelita, pero tú dijiste que no me ibas a dar sino 10,000.
11: Sí, pero es que los otros 90,000 son de su abuelita.
10: Muchas gracias, amigos de Radio Santa Fe.
8: Bueno, vamos con música y ahorita volvemos 5:16.
3: Música.
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1: La noticia, Giovanni.
2: Y hay una denuncia desde Cali porque se está reportando, a raíz del terremoto que ocurrió el 10 de agosto, un incremento en los arriendos. Antes costaban 1.500.000 pesos y ahora están rondando los 2.500.000 pesos. Y esto se suma ante la emergencia que más de 700 edificaciones colapsaron y presentan algún riesgo de colapso o tuvieron que ser desalojadas después del sismo que ocurrió ese lunes 10 de agosto. Pues esto se ve a las familias obligadas a buscar una solución. La alcaldía de Cali ha dispuesto 6 puntos de atención a través de la internet, pues para denunciar el incremento injustificado de los arriendos en Cali. Pues esta es una denuncia que se está presentando desde la capital del Valle del Cauca.
1: Jova, gracias, 522. Bueno, profe, domingo 30, usted un día antes de cerrar el mes de agosto estará en Ibagué de 8 a 11 de la mañana. Sábado 29 va para La Dorada Caldas. El viernes 28 estará en Bogotá y mañana, profe, rumbo a Garagoa.
3: Así es, Olguita, la gente de Garagoa está lista. 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Oyente de la línea, buenas tardes, ¿con quién hablo?
4: Hola, don Eduardo, ¿cómo está usted? Por acá reportándome desde Duitama, Boyacá, habla con Santiago.
3: Cuéntemelo todo, Santiago.
4: Un concesionario de carros.
3: Desde Duitama, me dijo, Duitama, Boyacá, paciente de Sogamoso. Desde Duitama. Que se le está escuchando muy mal. Está terrible la señal, hermano. No le entiendo lo que me habla. Vuelva y marque, por favor. La gente que quiere participar de un tratamiento, de una limpieza, póngase las pilas, llamen ya, separen la cita para mañana en Garagoa. Los que van a ir a visitarme también a Sogamoso, próximo martes, próximo miércoles voy para Chiquinquirá, 2 de septiembre, 4 de septiembre voy para Tunja, Boyacá. Las personas que tienen compromisos hay que aprovechar. 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Oyente de la línea, buenas tardes, ¿con quién hablo?
4: Maestro Eduardo, habla con Santiago. Yo me reporto desde Boyacá, Cundinamarca,
3: Desde Duitama, Boyacá. No me ponga nervioso, hermano. Desde Duitama, Boyacá. ¿Usted qué hace en Duitama?
4: Maestro, yo trabajo en un concesionario de carros. Y como le comentaba, económicamente muy mal, maestro. Tengo problemas de impotencia, entonces eso me pone mal. Aunque estoy hablando por algunas peor. Andaba muy aburrido, maestro, muy estresado con los problemas que tengo, problemas con mi esposa, ya estaba al borde del acuerdo de una crisis nerviosa tremenda, maestro. Yo voy a Bogotá, pero mi esposa trabaja aquí en una panadería y todo, maestro, yo con ella aquí en mi cama, entonces, no, yo fui, lo visité, maestro, me hizo un tratamiento, le compré un premio programado con el 1976, profesor, yo lo venía jugando juicioso. Ya llevaba 36 jugadas jugando los oficioso y le cuento, maestro, le cuento que estoy llamando por eso. Soy ganador de 90 millones de pesos y gané con la Boyacá, maestro.
3: 19-16, ese número le dio plata a mucha gente, hermano. Se le está escuchando muy regular. Usted me visitó en Sogamoso, Boyacá. Yo el martes voy para Sogamoso. Sinceramente, hermano, ¿qué le dice a la gente que no ha hecho nada? Hay gente que va y espera ganar solamente, pero no termina los tratamientos y yo no hago milagros. ¿A qué invita a los escépticos?
4: Pues, maestro, yo le invito a que vayan. Yo gané con el 19-16. Estoy muy contento, muy contento, y les prometo, maestro, que el martes voy a estar en Sogamoso porque quiero verlo personalmente y de llevarle una sorpresa que le tengo, maestro. Dios me lo bendiga. Muchas gracias.
3: Dios lo bendiga, hermano. 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
1: ¿Qué quiere, profe? Chistecito.
3: Chiste, vamos para el sexto.
1: Vamos para el sexto.
3: No hay sexto malo, decía uno a los 15.
1: A ver, sexto.
5: Profesor Eduardo, buenas tardes, mi nombre es Héctor Cruz. La señora de la casa que llama a la muchacha y le dice, urgentemente, vaya, dígale a mi marido que me mande la tarjeta del banco y la clave. Y la muchacha, no ha de ser, patroncita, porque la otra vez se quedó dormido. Gracias, amigo del cantinazo.
1: Bueno, chiste 7.
6: Muy buenas tardes, Raíz Santa Fe. Voy a participar con el siguiente chiste. Señora, una pregunta indiscreta, discúlpeme, ¿alguna vez se le ha olvidado algo en un motel? Sí, señor, siempre se me olvida algo.

0: Otra vez ese profe, chiste 8.
1: Buenas tardes, Radio Santa Fe. Entra un ladrón a un banco y le grita a todo el mundo: ¡al suelo, que esto es un asalto! ¡Y si no, los mato a todos! Y un abuelito de 80 años se queda de pie y el ladrón le grita: ¡oiga, usted es que está sordo! ¿Cómo se llama?
2: ¡Ay, yo me llamo Casimiro!
1: ¡Ah, a usted no lo puedo matar! ¡Mi abuelo se llamaba Casimiro! ¡Alma bendita! ¡Se salvó! ¿Y usted, el de al lado, cómo se llama?
3: Yo me llamo Pedro, pero mis amigos me dicen Casimiro.
0: Bueno, profe, antes de las noticias, recordemos que va usted mañana para Garagoa, Boyacá.
4: Así es. Y es muy importante que también tenga presente que el domingo voy a estar en la ciudad de Ibagué. 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Oyente de la línea, buenas tardes, ¿con quién hablo?
5: Buenas tardes, Flor Cortés.
4: Doña Flor, ¿de dónde llama?
5: Maestro, le estoy llamando desde Ibagué, Tolima, vivo por el barrio 7 de agosto.
4: Eso, esta llamada se escucha claritica. Bueno, mujer, ¿usted qué hace en el 7 de agosto en Ibagué? ¿A qué se dedica? ¿Con quién vive? ¿Cuál es su testimonio?
5: Profe, primero que todo, muy agradecida por la ayuda que he recibido de su parte. Cuando lo visité yo estaba muy mal, yo soy diabética, tengo úlceras en cada pie, cada pierna tengo una úlcera, moverse era muy doloroso para mí, casi no podía pararme, soy de un genio tremendo, profe, yo lo reconozco, por eso ninguno de mis hijos vive conmigo, ni me toleran, yo vivo sola, ellos vienen, me hacen mercado, profe, pero ellos son unas personas incrédulas, ellos no creen en nada, a todo le ponen negativismo. Entonces yo le pedí el favor a una vecina de acá que me llevara allá donde usted, gracias por la limpieza que me hizo, las plantillas tectónicas espectaculares, me han sentado muy bien y con mucha fe, profe, con unos ahorritos que yo venía, que tenía por ahí, la verdad, yo pago arriendo, profe, y pues yo tengo mi pensión, pero mi sueño es tener algo propio. Le invertí al premio programado, todo lo que tenía ahorrado, lo invertí y lo venía jugando, profe, y con la Tolima, con el 7444, soy feliz ganadora de 150 millones de
4: pesos. Eso me encanta, me encanta, me encanta, me encanta, de todo corazón se lo digo, me hace muy feliz saber que mis pacientes ganan, voy para Ibagué, hace mes y medio no voy a Ibagué, hay que aprovechar. ¿A qué invita la gente en Ibagué? Mañana en Garagoa, la gente aquí en Bogotá, a los que no han vuelto, a los que se dejan meter cizaña en la cabeza, a los que pierden la fe y bajan la guardia.
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4: Un abrazo, gracias por llamar y por esas palabras. Separen la cita, todo mundo a ganar en Ibagué este domingo. 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
1: Son las 5 de la tarde, 31 minutos, boletín de noticias a través de Radio Santa Fe, 1070 AM.
0: Policía y fuerzas militares conformarán bloques integrados para reforzar seguridad en principales ciudades. El general señaló que otro de los ejes fundamentales será proteger a las ciudades frente a los ataques que vienen afectando a estaciones y unidades de policía. El director de la Policía Nacional, general Alejandro Barrera, aseguró que la institución trabajará bajo una estrategia conjunta con las fuerzas militares para enfrentar las principales amenazas de seguridad en el país, con un fortalecimiento de las capacidades operativas de investigación criminal e inteligencia, especialmente en las principales ciudades. Por política del señor presidente, el señor ministro de Defensa está diseñando unos bloques integrados entre fuerzas militares y policía, que son unos bloques integrados operacionales para la seguridad ciudadana, especialmente en las principales ciudades del país. Estamos uniendo esfuerzos en capacidad operativa, pero también en capacidad de investigación criminal e inteligencia, explicó Barrera.
1: Son las 5 de la tarde, 32 minutos. Carlos Martínez, a esta hora con información. Atención, que el presidente de la República anunció que trabajará en Bogotá para la línea 2 del metro y proyectar la línea 4. Carlos Martínez.
2: Pues mire, precisamente el presidente de la República, Abelardo de la Espriella, aseguró que su gobierno trabajará de manera articulada con la Alcaldía Mayor de Bogotá para sacar adelante sus principales proyectos de la ciudad, entre ellos la segunda línea del metro y la proyección de una cuarta línea. En materia de transporte, el mandatario señaló que una de las prioridades será garantizar que la primera línea del metro continúe avanzando hasta su terminación. Al mismo tiempo, planteó una hoja de ruta para ampliar la red de transporte masivo en la capital del país.
3: Los centrales, sin duda alguna, es el metro. Tenemos que garantizar desde el gobierno nacional, articulados con la alcaldía mayor, que la línea primera del metro continúe avanzando hasta su terminación y hacer desde el gobierno nacional lo que nos corresponda hacer para contribuir a que este proyecto llegue a buen término.
2: El jefe de Estado también incluyó dentro de la agenda conjunta otros proyectos considerados estratégicos para Bogotá y la región, como el caso del proyecto Regiotrán y la planta de tratamiento de aguas residuales.
3: Vamos a articular esfuerzos alrededor del Regiotrán, fundamental para mejorar la conexión entre Bogotá y Cundinamarca. Y por supuesto de la Petar Canoas, una obra que es estratégica y fundamental para avanzar definitivamente en la recuperación del río Bogotá. Pero esta no será solamente una agenda de cemento y obras. La seguridad de los bogotanos es una prioridad absoluta.
2: Sobre el primer aspecto, señaló que será fundamental mejorar la conexión entre Bogotá y Cundinamarca, mientras que destacó la importancia de la planta de canoas para avanzar en la recuperación del río Bogotá. 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
1: Las noticias, Giovanni Sepúlveda, a esta hora en el Cantinazo.
2: Mucha gente se pregunta qué es lo que pasa en un temblor que colapsa la internet, las llamadas. Y ocurrió sobre el mediodía en este temblor que se presentó sobre las 11:45 de la mañana de hoy. Colapsó la internet porque mucha gente empieza a llamar, a usar el servicio de llamadas. Entonces tampoco hay entrada ni salida de internet. Y también en un caso de temblor o de terremoto como el que se presentó el 10 de agosto, la energía se va en algunas torres, hay daños ocasionales y bueno, hay una saturación de la red. Y pues el Estado prioriza las líneas de emergencia, el 123, la línea de la policía y bueno, de la Secretaría Distrital de Salud, sobre todo aquí en Bogotá. Esas son las líneas que se priorizan. Y por otro lado, pues tenemos que decir que en medio del terremoto lo único que estaba funcionando era la radio. Una emisora en Cali era lo que estaba funcionando en medio de ese terremoto porque las líneas colapsaron. Entonces también se recomienda mucho tener un radio a las personas porque es un medio de comunicación que puede estarles informando ahí en tiempo real lo que está pasando.
1: Listo, Jova, gracias por la información. 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
3: Así es, Olguita. 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Oyente en la línea, buenas tardes, ¿con quién hablo?
4: Buenas tardes, ¿cómo se habla? Con Oliva Cárdenas.
3: Mujer, ¿de dónde llama?
4: Paula Boyacá.
3: Pauna, cordial saludo. Cuéntemelo todo, ¿usted qué hace en Pauna? ¿A qué se dedica? ¿Cómo le ha ido? ¿Cuál es su testimonio?
4: Pues profesor, nosotros con mi esposo siempre tuvimos nuestra finca. Lamentablemente no sé qué pasó, fuimos cayendo hasta que desafortunadamente nos tocó sacar una finca en arriendo. Tenemos 8 vaquitas lecheras. Nosotros con el esposo hablamos, de verdad, maestro, hemos luchado muchísimo, nos hemos desviado mucho, súmese. Tenemos el hijo mayor, vivo con una muchacha bien, estaban progresando, estaban ya comprando su finquita, todo. Y un momento para acá este muchacho se volvió alcohólico, le empezó a pegar hasta que la muchacha se desapareció. Nos dejó lamentablemente con un problema. Empezamos con él, no sé, profesor, ya con mi esposo desesperado, perdimos una vaquita, fuimos, lo visitamos. Qué gracias, profesor, realmente todo nos ha funcionado. Yo la encontré empoderadora, perdóneme.
3: ¿Y cómo le fue?
4: Empoderador. Sí, profesor, las botas quitavicio, pusimos en tratamiento a mi hijo. Mire, profesor, también quemamos la dupla de la esperma negra. 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
3: Qué alegría, mujer. 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Dígame una cosa, ¿a qué invita a la gente de Pauna Boyacá?
4: Uy, profesor, yo lo invito, yo vi todos los resultados, todo lo que su merced dice es real y verídico. Yo vi los resultados conmigo, se lo agradezco, que Dios lo bendiga por ayudarme a recuperar a mi hijo. Y el empoderador nos ayudó muchísimo. en todo proceso que hicimos realidad de poder comprar esta finca. Yo lo recomiendo, yo vi los resultados y deseo que la gente también vaya y busque solución en manos del maestro.
3: Gracias por llamar. 321-320-0140, todos a separar la cita mañana. 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Usted que está totalmente derrotado y fracasado. Hay gente que dice, sí, profe, el 28 de agosto, el 22 de agosto, le confirmo, premio de 300 millones. 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
1: 5:47, Joa.
2: Vemos que el 15 de agosto se presentó lamentablemente el fallecimiento de la joven Jennifer García durante una sedación para completar un tatuaje en la espalda. La Fiscalía General de la Nación abrió una investigación que busca establecer qué ocurrió ese día en la localidad de Rafael Uribe Uribe. Hoy habló el abogado de esta mujer que está representando a la familia, lamentablemente pues ya falleció. El hombre pues dice que el que le estaba haciendo la sedación o le estaba poniendo la anestesia era un auxiliar de enfermería y una persona que estaría vinculada al área, pero que no existe certeza que contara con la formación profesional para ejercer este tipo de actividades, sobre todo de sedación en medio de una intervención como la que estaba haciéndose esta joven en el sur de Bogotá. Pues sigue la investigación, siguen los hechos para esclarecer qué pasó. Recordemos que fue en su vivienda, allí llegaron los que estaban haciéndole el tatuaje. Lamentablemente esta joven fallece.
3: Compañeros, algo, yo les pregunto, ¿ustedes sintieron que tembló hace 5 minutos?
1: No, otra vez.
3: Volvió a temblar.
1: No sentimos.
3: Volvió a temblar, en serio.
1: No sentimos, y generalmente aquí en el octavo piso se siente fuerte, o sea, se
3: percibe, se siente,
1: el
3: sí.
1: movimiento, pero no. Y yo de verdad soy dulcecita para sentir los temblores y salir corriendo.
3: Pero hoy el dulce está apagado.
1: El dulce,
3: van dos.
1: No, estaba,
3: van dos, Olguita.
1: Estaba en el primer piso al frente de Caracol. Vea, le voy a contar la anécdota. Estaba ya almorzando hoy, porque almorcé allá al frente de Caracol, y resulta que yo vi que salió harta gente. Incluso le comenté al compañero de aquí de Caracol, dijo, debe ser que están dando algún premio o algo porque hay harta gente. Cuando nos alertamos, cuando vimos la señora de Servicios Generales, yo dije, no, yo creo que algo pasó, y luego salieron y se fueron como hacia el punto de encuentro. Bueno, cuando en el grupo del Cantinazo, Fercho Ruta envió que había temblado, y yo, no, yo no sentí ese temblor para nada, y estaba sentada quietica, que a veces dice uno, es que estaba caminando, estaba manejando, no, estaba sentada y no sentí.
3: Sí.
1: Y ahorita vuelve y juega, no sentí absolutamente nada.
3: Bueno, gracias a Dios, Olguita.
1: Sí, sí.
3: Joani, ¿puede confirmar la noticia, porfa? ¿Listo? Voy a recibir oyente en la línea. Buenas tardes, ¿con quién hablo?
4: Buenas tardes, te estoy llamando de Macanal, voy acá a hablar con Daniel.
3: Daniel de Macanal, Macanal, Boyacá. Mañana usted y yo nos encontramos en Garagoa. Cuéntemelo todo, mi hermano.
4: Sí, sí, yo lo visité en Garagoa y mañana nos vemos en Garagoa. Pues, profesor, vean, yo tengo una finca, siembro café, tengo criadero de marranos. Profesor, vean, me ha ido bien, pero de un momento para acá se dañaban las cosechas, los animales se rotaron con gusanos. Y pues comenzó a dañárseme todo, saqué créditos y no los he podido pagar porque pues había sido complicado. Por eso yo pues me di una oportunidad, yo lo visité y pues su merced me hizo una limpieza, un tratamiento. Yo también sufrí de la hipocencia y por eso yo estoy agradecido. Yo hace 5 meses lo visité y pues gracias a eso su merced me vendió un riesgo para la finca, me ha ido bien. Y su merced me dijo que era que me han echado algo en la finca, y pues donde su merced me dijo, yo saqué eso, que era una porquería que han echado ahí, porque los animales estaban muriendo sin ninguna explicación, profesor, y yo le compré la serpiente, la sembré como su merced me dijo, la serpiente protectora, y pues estoy muy contento, profesor, porque vean, yo también peleaba mucho con la mujer, porque pues tenía una impotencia, no resolvía nada con ella. Y ella sí, pues, tenía ganas de irse, que era porque yo tenía otra, y pues, su merced me vendió la pomada, la hipotencia, también me ha ido bien, profesor. Y le comento, vean, yo, pues, le compré un numerito, un premio programado el 19-16, y con la Boyacá me gané 150 millones de pesos, profesor.
3: ¡Eso! ¿Qué le dice la gente para mañana? ¿Qué le dice el inseguro, ni le sabe, el que no cree, al que le da miedo invertir, comprar el premio? Porque no es ir a la consulta, no, es actuar. Mañana todos llevar vaso de vidrio, mañana estamos haciendo limpieza, tratamientos, premios, cierres de cuerpo. Llevo todas las herramientas para los que necesitan riego, necesitan la pomada, todo. ¿A qué invita la gente escéptica?
4: Sí, vea, profesor, tiene uno que tener pues mucha fe y hacer las cosas al pie de la letra, tener mucha paciencia y las cosas surgen. Y vean, a mí me ha ido bien y con esta ganancia voy a salir de todas estas deudas. Que vayan y sean una oportunidad y que tengan mucha fe, porque el profesor sabe mucho.
3: Un abrazo, hermano, gracias por llamar, nos vemos mañana. Tenemos que hablar porque usted va por uno de 600 millones, hermano, gracias. Gracias por llamar. Personas que ganan más de 150 dan el testimonio porque quieren, no es obligación, pero hay premios de 600, de 900 millones de pesos en el sartén y otros cobrando. Llamen. O sea, las deudas son de acuerdo también a la capacidad de la persona. Obviamente, una persona humilde, trabajadora, no debe 300 ni 400 millones. Pero hay gente que tiene plata y dice, no, profe, yo estoy en la ruina. O sea, yo estoy mal. Mis dos fincas pueden valer 3 mil millones, pero en ese momento le debo 1,000 millones al banco. Oído. Esta es la gente que compra los premios grandes. 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
1: Chiste 9.
5: Hola, muy buenas tardes a toda la mesa del Cantinazo. Mi nombre es Omaira y este es mi chiste. Se encuentran en el parque cuatro viejitos de 60 años en adelante y llegan a la conclusión de que a sus edades suceden estos milagros en la vejez. Oro en los dientes, plata en el cabello, piedras en los riñones, azúcar en la sangre, plomo en los pies, hierro en las articulaciones y una fuente inagotable de energía de gas natural. Y dice el más viejito, somos un cuerpo milagro, mucha riqueza.
6: Humor a esta hora, imagínense que cortos de mascotas, por ejemplo, puede ser de mascotas. Imagínense que el tipo que llega donde el amigo se llama, por ejemplo, Giovanni, le dice, ay, su merced, no tengo una noticia mala que darle. Dijo, ¿qué pasó? Dijo, la verdad es que mi gato mató a su perro. Dijo, ¿qué? Dijo, sí, mi gato mató a su perro. Dijo, ¿pero cómo así, su merced? Sí, mi perro es un perro dog chow, lo más de bonito, su güey madre mide como 5 metros. Dijo, sí, pero es que mi gato era hidráulico. otro cortico de perros. Imagínense que en un letrero decía todo ahora, cuidado con el perro, cuidado con el perro, cuidado con el perro. Y se acerca un tipo y dice, oiga, su merced lindo. Y timbró y pin, pin. Y cuando timbró, fue madre, vino un perrito chiquitico, chiquitico. Eso, mejor dicho, era como la mano de Corozo, haga de cuenta. Y llegó así, fue madre, chiquita la mano de Corozo. Cuando de pronto dice un tipo, oiga, su merced, tiene un perrito lo más de chiquito y le pone ese mundo de avisos. Dice que cuidado con el perro. ¿Y eso por qué? Dijo, sí, lo que pasa es que esta semana me lo han pisado como 5 veces.
1: Chiste 10, profe. Ya el viejito ya no sé a qué hacer.
7: Buenas tardes, Radio Santa Fe, el Cantinazo. Este es el chiste. Iban unos señores del CISBEN haciendo encuestas. Entonces llegaron a una casa y le preguntaron al señor, ¿cómo es su nombre? Y el señor dijo, Adán. Y dijo, y el de su esposa, Eva. Entonces les causó gracia y dijeron, ¡ay, tan curioso! Y de pronto no está la serpiente por ahí, ¿no viven con la serpiente? Y Adán dijo, ¡sí, suegra, la necesitan!
1: Listo, profe, cierre con broche de oro.
3: Listo, Guita, vamos a recibir más oyentes en la línea, separen la cita, pidan la gente de Tunja, Boyacá, 4 de septiembre voy a estar en Tunja, Hotel El Cid Plaza, carrera décima número 2078, el 5 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Recuerde, próximo domingo voy para Ibagué, departamento del Tolima, toda la gente en Ibagué a buscar alternativas, opciones, y el profe Eduardo las tiene. Recibo a los oyentes, buenas tardes, ¿con quién hablo?
8: Muy buenas tardes, habla con Adriana, le estoy llamando de acá de Garagoa, Boyacá.
3: Adriana de Garagoa. Adriana, mañana voy para Garagoa, si Dios quiere, muy madrugadito. Cuéntemelo todo.
8: Tu merced, y allá muy madrugada voy a estar esperándolo, estoy, mejor dicho, feliz, que no puedo en una pata, don Eduardo, gracias a usted. Mire, yo le comenté a usted que estaba en una situación muy difícil, estaba muy endeudada. Mi esposo es un hombre que trabaja mucho, él trabaja manejando tractomulas. Y don Eduardo, mire, es un hombre que no le gustaba ir al médico. Y lo agarró de la próstata y ya don Eduardo empezó a orinar sangre, su merced, este señor. Yo le decía, por favor, vamos al médico, vaya a crear un tratamiento. ¿Quién no? Porque es un hombre muy machista. Y su merced, yo lo consulté acá en Garagoa, pero le cuento que fue una maravilla. Porque empezamos un tratamiento con mi esposo y ha funcionado, pero mire, usted no se imagina cuánto. Estoy muy agradecida. Y aparte de eso, donde estoy con una platica que yo me reuní, le cuento que con la Lotería de la Cruz Roja, una feliz ganadora, don Eduardo, ¿verdad? No lo puedo creer, me gané 300 millones de pesos.
3: Eso, la felicito de todo corazón. ¿Qué le dice a la gente escéptica? ¿Qué le dice a la gente? Un premio que le estamos jugando aquí en Bogotá. ¿Qué le dice a la gente que no tiene fe? A la gente que se deja meter cizaña, porque hay muchos cizañeros, que para qué escucha eso, que no sé qué. Bueno, recuerde que cada uno va donde quiere, no es obligatorio.
8: Tú me sé que vayan, mire, yo le cuento que yo fui al escondido porque no soy ni mi esposo, ni mi suegra, o sea, nadie era de creer en estos temas, como este. Yo me fui a escondidas, me fue excelente, empecé el tratamiento para mis fotos sin que él supiera. Y pues, don Eduardo, mañana te lo voy a llevar con el 4939 de su merced. Me gané esos 300 millones, es que no quepo de la dicha, pero allá voy a estar con mi esposito, don Eduardo.
3: Claro que sí, mañana hablamos del tema, porque vamos por otro premio y hay que hacer un tratamiento de refuerzo para su esposo que está muy enfermo. 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
1: Bueno, yo votaría por el 6.
9: Sí, más o menos eso es la tara, ¿no?
1: Sí.
9: Sí. Aunque el mejor chiste fue el profe cuando dijo que Olguita tenía el azúcar baja. El número 6.
3: Ay, Olguita, se le bajó el dulce un poquito. Bueno, Olguita, un abrazo. El chiste ganador es el número 6666. A mí fue el que más me gustó, el que me hizo reír, pero ya se votó y todos estamos de acuerdo. Doctor Navarro, un abrazo. Cojo oficio. Para todos, feliz tarde, señor. Oiga, director, profe, Vicente Moros, profe, dime.
1: ¿De verdad, dime, usted es juicioso?
3: Totalmente juicioso.
1: Ah, bueno, entonces siga así. ¿Cómo es, don? Chao, profe.
9: Chao.
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1: Bienvenidos, bienvenidos, sí señor, bienvenidos una vez más a disfrutar de nuestra programación de 50 AM de la hora del recuerdo de este miércoles 26 de agosto. Buena tarde para todos ustedes, los que van regreso a casa. Los que van ahí conectaditos con los 950M también a trabajar, a presentarse en su turno. Cordial abrazo y feliz turno, feliz comienzo de turno. Señores, para todos un abrazo muy cordial. Gracias a todos los que nos van acompañando. Los que están ya reportando la sintonía con la hora del recuerdo, bienvenidos y muchas gracias. Abrimos el baúl de los recuerdos con las palomas. Vengo a ver unos ojos. 6 de la tarde, 10 minutos, la hora del recuerdo.

La tarde 13 minutos, 6 de la tarde 13 minutos, gracias por acompañarnos por acá, dice la petición musical, señor Amado, muy buenas noches, me gustaría escuchar la canción Nueve Letras de las Hermanas Calles, le saluda Guillermo desde la ciudad de Bogotá, un saludo muy especial y una feliz noche, muchas gracias don Guillermito, ya desde la ciudad de Bogotá, ahí conectadito con los 950 AM Armonía Boyacenses. La emisora del pueblo trabajador colombiano. La hora del recuerdo, 6:14.

0: 6 de la tarde, 16 minutos. Otro gran oyente que no se pierde programación de los 9:50. Don Pedrito Pinzón, allá desde Ibagué.
1: Don Juan Tomás, muy buenas noches. Con Pedro Pinzón acá de Ibagué, a reportar sintonía. Y le agradezco que me programe una canción. Con Cornelio Reina, Me Caí de la Nube. Muchas gracias, una feliz noche.
0: Listo, don Pedro Pinzón, muchas gracias, ya desde Ibagué, sintonizadito ahí con los 9:50 AM, Armonía Boyacenses.

de la tarde, 19, 6, 19 minutos en la tarde. Seguimos de más éxitos musicales, oyentes participando. Buenas noches, para pedir la canción Rompí la Copa, cordialmente Crisanto Pinto, ya desde la vereda Arenal Bajo de Mogotes. Que tenga una buena noche. Muchas gracias, don Crisanto, igualmente para usted. Gracias por acompañarnos desde Mogotes, ahí en Arenal Bajo. 6 de la tarde, 20 minutos, 6:20.

6 de la tarde, 23 minutos, 6 y 23 en la tarde, son los saludos para ustedes, mis oyentes, la hora del recuerdo, dice por acá Don Jotica, muy buena noche, le escribe viejo Willy desde el bello municipio de Gonzaga, Santander, para solicitar la canción Palabra de Hombre de José Alfredo Jiménez. Un excelente programa, bendiciones, muchas gracias a usted, Don Willis, viejo Willis, ahí sintonizadito en Gonzaga, Santander, full sintonía de los 950M. La hora del recuerdo.

6 de la tarde, 25 minutos, 6:25. Por acá invitamos a Julio Jaramillo, que no me toquen ese vals. 6:25 minutos en la hora del recuerdo.

Tenemos las 6 de la tarde, 28 minutos, 6 de la tarde con 28 minutos, más recuerdos a esta hora de la noche, más peticiones musicales, dice por acá el reporte de sintonía. Nuestros amigos disfrutando de nuestra programación, buenas noches, regáleme la canción de los Halcones del Norte, Infame Traición, muchas gracias. Bueno, con gusto señores, ahí sintonizaditos con los 950 AM.

0: 6 de la tarde, 30 minutos, 6 de la tarde con 30 minutos, seguimos de más música, más éxitos que ustedes solicitan a través del 311-528-3800, la programación 950, con gusto para compartir y disfrutar en esta tarde, noche del miércoles, mitad de semana. Más oyente por acá en sintonía, reportando la compañía de la hora del recuerdo.
1: Señor Rotica, buenas tardes. Reporto sintonía desde Guatavita y quiero escuchar la canción del grupo Miramar, Dos Corazones. Gracias, linda tarde, Dios lo bendiga.
0: 6:31 minutos, 6:31 en la hora del recuerdo, 9:50 AM.
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0: Los mejores éxitos del recuerdo a esta hora de la noche, de la tarde noche del miércoles 26 de agosto. Señoras y señores, don Manuel Giraldo, allá desde Tuluá.
1: Jótica, buenas noches, Jótica. Pues acá escuchándolo como siempre, entonces para que me haga el programa, se inscrito Jótica, ese Heridas de Amor de los Dominicanos, Jótica. Muchas gracias, oiga. Que el Señor lo bendiga, Jótica.
0: Bueno, amén, don Manuelito, gracias por acompañarnos a esta hora de la noche, ya desde Tuluá Valle, sintonizaditos ellos con los 950 AM. Heridas de Amor, aquí están los dominicanos, 6:40 minutos.

6:43 minutos, 6 de la tarde con 43 minutos, es la hora del recuerdo 9:50 AM, por acá más el reporte de sintonía. Buenas noches, Jotica, reportando la sintonía desde la ciudad de Bogotá, Ana Cruz, para que me haga el favor de colocarme el tema Mil Veces Maldecida. Con gusto, señora Ana, muchas gracias por acompañarnos allá desde la capital colombiana.

0: 6 de la tarde, 6:45, don Nelson Ayala, ahí desde Sogamoso, sintonizadito, don Nelson, muy buena tarde, noche.
1: Señor Jótica, buenas noches. Nelson Ayala reportando sintonía desde Sogamoso. Señor Jótica, para solicitar un tema musical para la hora del recuerdo del grupo Miramar, Recuerdos de un Amor. Muchas gracias, señor Jótica, bendiciones.
0: Listo, mi querido señor, muchas gracias por acompañarnos desde Sogamoso, disfrutando la hora del recuerdo. Aquí está el grupo Miramar.

Acá llega don Orlando Contreras, esto es En un beso la vida, la familia Sánchez allá en la capital colombiana, sintonizaditos con la hora del recuerdo. Muchas gracias por acompañarnos, gracias por estar ahí conectaditos, disfrutando de la programación 950 AM. En un beso.

Música, seguimos de más éxito para todos ustedes, amigos, si están ahí conectaditos, disfrutando de la programación de 50 AM, Armonía Boyacenses, la hora del recuerdo. Por acá, más reportes de sintonía. La señora Elena Flores dice: hola, buenas noches, me hace el favor de colocarme la canción Mala Suerte. Muchísimas gracias, feliz noche. Con gusto, señora Elena. La señora Elena Flores, ahí sintonizadita, participando de nuestra hora del recuerdo.

Bueno, señores, y seguimos de más música, más éxitos que ustedes solicitan. Dice, muy buenas noches, para solicitar la canción Lo Vas a Ver de Las Palomas, Jotica, bendecida noche, don Baltasar Morales, allá desde Marizales, ahí en el eje cafetero, sintonizaditos con los 950 AM, la hora del recuerdo.

de la tarde, 6:57, seguimos de más música. La señora Mayra dice, muy buenas noches, Otica, reportando sintonía. O Mayra, desde Subachoque, me hace el favor de regalarme la canción de Las Palomas, hermosísimo Lucero. Muchísimas gracias, Dios le bendiga, feliz noche. Igualmente para usted, señora Mayra, bendiciones, bendiciones para todos nuestros oyentes de La Hora del Recuerdo, 9:50 AM. 6:58 minutos, 6:58.